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1: Inversión, fútbol y futuro es el mundo en el cual se mueve ahora Lucho, Novoa y Casa. Lucho, como cariñosamente lo recuerda sobre todo la afición de Barcelona, tras haber ganado por fin, tras años de espera, el campeonato 14 en el 2012. Pero las preocupaciones de este empresario van más allá de esos temas y tienen mucho que ver con la inseguridad, el combatirla como un elemento principal para atraer más inversión. Dijo que si no existe seguridad, no existe empleo. Tan lejano allá como el 2023, marzo, mayo, cuando esto era un reto.
2: Porque si no existe seguridad, no existe inversión. Si no existe inversión, no existe empleo. Si no existe empleo, no existe desarrollo. Si no existe desarrollo, no existen impuestos. Si no existen impuestos, no existen obras. Todo es una cadena que tiene que irse tomando. En realidad, en política no he incursionado hace muchos años y me he dedicado al área empresarial y veo cómo amigos, con gente que compite dentro de mi área empresarial, necesitan nuevamente esa ayuda de entendimiento sobre la seguridad y sobre todo la seguridad jurídica dentro de sus inversiones.
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1: En verdad, Lucho Novoa, ante todo empresario, siempre consultor internacional en los últimos 20 años, se ha alejado mucho de la política, no de sus preocupaciones, pero es más recordado por su gran triunfo dirigencial frente a Barcelona. Tania Tinoco, que también era barcelonista, describió de esta manera el festejo que tuvieron los dirigentes la noche que ganamos el campeonato.
5: Los dirigentes de Barcelona se reunieron en el anexo del Tenis Club en San Borondón, donde la plana mayor de los directivos del cuadro ahora campeón vieron el encuentro entre Deportivo Quito y Emelec. Los directivos celebraron los goles que al final le dieron el título y la tan ansiada estrella 14. Ecoavisa accedió de manera exclusiva al inicio de estos festejos, donde se encontraban directivos como Luis Novoa, vicepresidente de Barcelona, José Dumet, titular de la Comisión de Fútbol, entre otros dirigentes. Allí los vemos con champán. Están festejando la estrella 14.
1: Vamos a comenzar por lo deportivo, entonces, luego seguir a lo político y terminar en lo económico, a propósito de una cruzada que Luis Novoa y Casa se ha impuesto: impulsar inversiones para el Ecuador, para lo cual además está promoviendo desde hace rato, a través de una empresa que tiene, creo que se llama Agritec, lo de la tecnología en el campo, especialmente en bananeras. De eso y más, con un hombre que ustedes hace rato no oyen in extenso y lo podrán comprender y criticar también, porque no ha dejado de ser lo apasionado que es, en los próximos 60 minutos.
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1: Buenas noches, bienvenidos. Luis Novoa y Casa tiene 59 años, nació en Alemania, es ecuatoriano, tiene una maestría en administración de empresas de Babson College del 94 con énfasis en negocios internacionales. Agriatech es que se llama la empresa que mencioné, Agriculture AI Technologies Corp, inteligencia artificial, es fundador. Desarrolla una plataforma de tecnología agrícola que integra inteligencia artificial, drones y herramientas digitales. Es fundador de empresas tecnológicas y empresas familiares. Hace consultoría empresarial en estrategia corporativa, crecimiento empresarial, innovación, transformación digital, desarrollo de negocios y alianzas internacionales. De Barcelona sigue siendo socio e hincha. Bienvenido. Empecemos por allí. ¿Cómo ve al equipo? Perdimos ayer con Liga tras ganar 1-0 el primer tiempo.
9: Yo creo que hay que ver siempre que Barcelona es una institución histórica en el Ecuador. Es una institución muy fuerte. Y lastimosamente el fútbol, como ha progresado en el exterior, no se ha aprendido en el Ecuador. Y lo que quiero decir con eso es, pasó de ser los equipos internacionales, equipos de barrio o equipos de ciudades, hacer equipos internacionales, innovadores, con gente nuevamente que sea la adecuada para administrar. Esto no se puede manejar entre amigos o entre personas que quieren ganar una elección de socios. Esto se debe manejar de una manera profesional. Y por eso aplaudo que hoy en día quieran llevar a una sociedad anónima. Lo vengo diciendo desde hace muchos años. Sin embargo, antes de entrar a una sociedad anónima, se tiene que arreglar la casa adentro. Y eso digo más que todo por las deudas que vienen acarreando, las diferentes auditorías que han habido, que lo que han arrojado y que no sabe el público es la cantidad de casos que han pasado de poca ética, inclusive se pudiese ver hasta como robo, de grandes montos, dirigencias donde aparecen 5 millones de dólares que no tienen sustento, pagos nuevamente en efectivo de 700 mil dólares por medio de mensajeros de la institución. Eso no puede suceder. Entonces, Barcelona para mí es una pasión. Lo quiero, lo ayudé, estuve en el momento. Todavía sigue siendo una parte alta, quizás, de las creencias que tiene. Y no digo que cuando estuve en Barcelona fui un salvador. Yo también fui parte de lo que hoy en día existe. Pero a mí me entregaron un equipo que estaba en un mar ahogándose. Y yo tiré los salvavidas que podía dar, pero no se podía. Ya venía con mucho peso de las anteriores
1: administraciones
9: del club. Y en el futuro, de lo que he podido ver, lastimosamente hubo gente que también toma la ventaja sobre el club. Cobrar intereses del 10, 12, 15%, vender activos que en realidad al club no le servían para nada, en millones de dólares, sin tener valuaciones, nuevamente que sean profesionales, de contadores que revisen bien. ¿Esa es la valorización de ese activo que se está vendiendo a la institución o se lo está haciendo como un favor?
1: No sabía que estaba tan al tanto del día a día.
9: Yo lo sigo. Y lo sigo, ¿por qué? Porque adoro al club, adoro a la hinchada, adoro el fútbol. Y sigo todas y cada una de las auditorías y veo los montos. Y cuando la gente dice, Barcelona tiene una deuda de 15, 20, son 50, 80.
1: Hoy casi llega a eso, sí.
9: Y nuevamente,
1: se estima no, mínimo en 65 la documentada.
9: Yo diría que la deuda de Barcelona completa debe ser alrededor de 70 y pico de millones de dólares. Pero, nuevamente, toda esa deuda se puede negociar. Yo tengo una creencia muy grande en la cual yo he dicho que en el momento que se pongan las cosas en regla, yo estoy dispuesto a dar todos mis intereses por el club. No tengo por qué cobrárselo por el amor que le tengo a la institución. Pero tampoco voy a entregar fondos para que otros se los roben. Eso tampoco voy a permitir porque me parece tonto.
1: Bueno, tenemos tanto para desagregar ahí, menos mal. Antes de proseguir, les quiero recordar una cosa con la que volveré. Lucho Novoa empezó diciendo que el fútbol ecuatoriano en general y Barcelona en particular no han modernizado el manejo de los clubes como se lo ha hecho en el mundo, que es ya otro concepto. Lo tendrá más claro él, que vive en Miami, con la transformación del Inter Miami a través del que lo cogió David Beckham y lo que ha significado como negocio para Miami, para toda la comunidad económica y turística, empujar un equipo de fútbol de esa manera, con esas inversiones, ese riesgo y ese retorno. 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Quien estuvo aquí hace poco, el presidente de la Liga Pro, dijo algo parecido en otras palabras a lo que le acabo de escuchar a Lucho Novoa. Él dijo que el consumo del fútbol cambió.
10: El consumo del fútbol cambió. Usted antes, prepandemia, y después, unos añitos después, usted veía el consumo audiovisual por cable, TV paga.
1: Correcto.
10: Ecuador hoy es el país que más bajo tiene el consumo de TV paga, menos del 5%.
1: Para fútbol.
10: La industria, cuando nosotros cambiamos de la Federación a la Liga Pro, era de 1,500,000 abonados de TV paga. Hoy está menos de 200,000. Ya no existe ese negocio. Ya no hay. Entonces, y súmele que Ecuador es campeón en las dos cosas. Campeón en que tiene el menos consumo de paga y el mayor consumo de piratería. Es el peor país para hacer negocio audiovisual.
1: Con lo cual volvemos al principio. Usted dijo adicionalmente que se alegra de que ahora se hable de la posibilidad de sociedades anónimas, pero antes hay que dejar en claro el estado del club. ¿Cuál es la ventaja de una sociedad anónima?
9: Una sociedad anónima te da la ventaja de poder administrar el club de una manera mucho más profesional, en la cual vas a poder formar un real equipo administrativo que conoce cada una de las áreas.
1: ¿Y quién puede querer un equipo como Barcelona en ese estado, con cerca de 70 millones de dólares de deuda?
9: Una persona que entienda de negocios. Barcelona es un activo, o es el mejor activo, nuevamente, publicitario que existe en el país. Tiene la hinchada más grande del Ecuador, y en Sudamérica, entre uno de los equipos con más hinchada.
1: Sí, proporcionalmente con relación a la población con más hinchada del mundo.
9: Sí, bueno, seguro que sí, señor Vera. Lo que quiero yo decirle con esto es que hay un activo que puede producir mucho, que ha sido mal administrado, en el sentido de que usted, cuando tiene una empresa, no desaparecen 5 millones de dólares al año. No desaparecen dineros pagados al 18%. A individuos que son parte de una dirigencia. No existen sueldos para alguien que está ad honorem. Yo nunca cobré un sueldo por mi tiempo en Barcelona, porque ese era mi cariño a Barcelona. Sin embargo, mi trabajo que hice por Barcelona, quizás bueno, quizás malo, yo no puedo calificar ni decir fue excelente. Claro que tuvo malos momentos, claro que tuvo nuevamente incremento de deuda, claro que tuvo diferentes errores. Sin embargo, creamos un equipo que no solamente fue campeón a vez, pues, porque dejamos equipos formados para que sean campeones luego. Fuimos vicecampeones, fuimos campeones de la Copa Iberoamericana.
11: Ahora, usted dice, alguien que sepa de negocios le puede interesar.
9: Sí.
11: Los narcos saben de negocios.
9: Seguramente, pero los narcos no deben de ser las personas adecuadas para que participen en un negocio nuevamente.
11: ¿Cómo filtrar eso?
9: Por medio de una auditoría, por medio de la UAFE dentro del país.
11: Los mexicanos que ya se han acercado a Barcelona.
9: Yo eso ahí, nuevamente, no tengo por qué opinar, porque a los ANC sé quiénes son. El Grupo Caliente, los conozco muy bien desde hace muchos años. Tienen sus rayas de tigre y tienen sus problemas, pero eso no está en mí evaluarlo como socio de Barcelona.
11: Pero si de usted dependiera darle el dedo abajo, el dedo arriba, a que prospere esa negociación, ¿diría que sí o que no?
9: A que prospere esa negociación en sí, una vez que pasemos todos los filtros, yo creo que tomaría una decisión, sin tener nuevamente los documentos que me puedan dar a mí el derecho a decir, oye, esta es la deuda, esta es la manera que ustedes van a financiar, ¿quiénes son las garantías nuevamente de que ese dinero?
11: Eso por parte de los que quieren hacerse cargo del equipo, sí. Y los filtros que tienen que hacer pasar los que quieran encargar o vender el equipo.
9: El equipo no se puede vender tampoco del día a la mañana, porque tiene que pasar varios pasos. Sin embargo, se pueden crear fideicomisos en los cuales uno pone el dinero y decirle, si existen, por decirle, una deuda de 70 millones, tú tienes que poner 100. ¿Por qué 100? Porque 70 es para pagar la deuda y ese es tu riesgo por haber querido entrar. 30 son para hacer toda la renovación del club. El club tiene que comenzar por dar los servicios.
11: ¿Esa plata en cuánto tiempo más o menos?
9: Yo creo que con un buen Barcelona lo puedes recuperar en 5 o 6 años.
11: ¿Tan rápido como eso? Yo calculaba 10.
9: No, pero si tú comienzas a crear jugadores, hoy en día el mercado de los jugadores te dan 50, 60 millones de dólares por un buen jugador. Entonces, si tú tienes una escuela de fútbol, que en mi época tuve una idea, lo que pasa es que en esa época era muy difícil, era crear nuevamente la escuela de fútbol Barcelona, ¿basada en qué? Basada en tener un edificio, que en esa época era la AGD, como usted sabe, señor Vera, los feriaba edificios en Guayaquil. Ajá. Entregar un edificio, renovar el edificio, buscarse un sponsor, tener los niños viviendo ahí, alimentándolos, llevándolos al colegio, llevándolos a la escuela de fútbol y que sean parte de Barcelona, ya, que crezcan con Barcelona.
11: Y si usted lo tiene tan claro, si usted mantiene esa pasión por el equipo, más a un lado, al margen de la creencia que todavía tenga, que en su caso lo ha evidenciado, es secundario, usted no ha estado de los que ha estado apremiando al club cada vez que ha habido un cambio de directiva. Si usted está en el mundo internacional de los negocios, en Miami, en fin, todo el acervo que ha acumulado de entonces de acá Lucho Novoa, que yo veo muy distinto, muy maduro, muy centrado, con la pasión de siempre, pero más ubicado, ¿no ha pensado en la posibilidad de reunir un pool que haga esto con una doble ventaja? Usted viene de allí, estuvo en el Monstruo, es barcelonista, tiene vínculos en el Ecuador y maneja esos contactos internacionales.
9: Por supuesto.
11: ¿Lo ha pensado?
9: Lo he hablado, lo he hecho, lo he tenido en la cabeza desde hace varios años.
11: ¿A ese extremo?
9: A un extremo más grande, a poder tener un grupo de inversionistas en Estados Unidos, de crear un fondo de compra de equipos en varios países, comprar un equipo en Perú, comprar un equipo en Colombia, un equipo en Ecuador, que sería Barcelona, obtener los derechos, tener un equipo argentino y formar una alianza.
11: ¿En serio?
9: Sí, y lo he hecho.
11: ¿Y hay gente que ha tenido ese interés? ¿Le he hecho, vamos?
9: Bueno, usted si revisa las inversiones de los grupos grandes en los últimos años en el ámbito deportivo, hay fondos muy grandes hoy en día que son dueños de equipos ingleses, equipos americanos, así equipos es. En básquet, equipos en béisbol, equipos en diferentes deportes.
11: Árabes, rusos.
9: Poner un fondo dirigido hacia la inversión de los jugadores latinoamericanos, que están de moda por si acaso.
11: Sí.
9: Los jugadores latinoamericanos son los jugadores de moda.
11: Así es.
9: Colombianos, ecuatorianos, argentinos, peruanos. Los argentinos pues se sienten más europeos, pero no importa. Siguen siendo argentinos. ¿Comprende? Mono vestido seda, mono se queda. Entonces, lo que le quiero decir con esto es, Yo sí lo he pensado y sí lo he visto. Sin embargo, debido a las dirigencias que han existido, ha sido muy difícil. Teníamos gente, pues, de...
11: Pero
9: de
11: si hay gente que estuvo en su equipo.
9: Pero es que después que nosotros entregamos el equipo, yo ya me retiré y me dediqué nuevamente a lo que yo siempre he hecho, que es el ámbito comercial, empresarial, comencé a ver que todavía hundían más a mi institución. Y digo más a mi institución porque he sido parte de la institución y sigo siendo parte de la institución, pero, soy socio de Barcelona.
11: Pero uno de esos dirigentes se lo quieren llevar de exportación si es que gana en la próxima elección de Independiente de la presidencia un amigo Alfaro Moreno. ¿Qué mejor prueba de que lo ha hecho muy bien que Independiente de Avellaneda, donde él jugó? Se lo quiere llevar.
9: Buenísimo. Yo nunca estoy en contra, nuevamente, de las personas que puedan surgir en otros equipos.
11: ¿Hizo una mala gestión después Alfaro Moreno?
9: ¿Hizo?
11: ¿Una mala gestión?
9: Yo en realidad no se la he evaluado porque la gestión de él fue una continuación de una pésima gestión. Él agarró unas manos negras y las trató de limpiar. No tuvo el tiempo. Es lo mismo que usted pasó hoy en día, digamos, con la Liga Pro. La Liga Pro desde el año 2019 tiene manejando los campeonatos en el Ecuador. Cada año y medio cambia. Cambia la estructura. No se puede tener un cambio de estructura en un campeonato, sino que se tiene que buscar un dinamismo para que la gente quiera ver el fútbol. ¿Quién quiere ir al fútbol cuando un equipo, digamos, comienza con el pie izquierdo, pero termina con el pie derecho como el mejor equipo, pero no queda campeón porque al principio tuvo problemas? Y pueden ser problemas, nuevamente, de jugadores que tenían, pues, diferentes problemas físicos, o etcétera, o cambios que se necesitaban hacer. No hay tiempo para hacer corrección. En todos los campeonatos del mundo, en todos los equipos o deportes, digamos la NBA, digamos el fútbol europeo, en diferentes países, el que mejor está jugando no es el que queda campeón, es el que termina mejor.
11: Exactamente.
9: Entonces, ¿qué es lo que pasa? Uh-huh. Ahí es cuando existe la competencia. Porque cuando comienza un equipo a subir de nivel, comienza a ver cómo llega. Cuando llegan a los playoffs o los hexagonales o lo que sea, las liguillas, ¿qué es lo que pasa? Los equipos están viendo y dicen, voy a ahorrarme ahorita la energía de mis jugadores para jugar en los hexagonales.
11: Por lo tanto, ¿no está de acuerdo usted con el nuevo sistema de campeonato?
9: Es que cambia mucho, nuevamente, para poder valorizar lo que significa en cuanto a un campeonato de fútbol, se necesita mínimo 1, 2, 3 años que esté el campeonato andando. Si se lo cambia cada año, hey, se lo cambia porque uno quiere. Dígame una cosa, si usted va al fútbol, y por eso dicen que lo que oí, claro, baja la gente. ¿Quién quiere ir al fútbol cuando ya sabe quién va a ser el campeón?
11: Ok, cuando volvamos más con Lucho Novoa, ex dirigente de Barcelona, para agotar lo deportivo, entrar a lo político y terminar en lo de inversión, aunque todo está, quien creyera, íntimamente enlazado.
12: Luis Novoa y Casa no se quedó contemplando el campeonato para Barcelona tras lograrlo. Obtuvo una curul legislativa y mantiene su convicción de que atraer inversiones es generar prosperidad. Impregnar de tecnología el campo será ganar un campeonato más difícil.
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1: VTV nos pone desde hace un mes en todas las cableras que ven en su pantalla, así como en Canal 24 UHF Guayaquil, 44 UHF Quito. O OnePlus me toca ahorita. No dije VTV al principio, por eso fue. El reprise es por OnePlus al día siguiente, Canal 14 a partir de las 6 de la mañana.

0: que es de internet en Bahía de Caracas, mi tierra, lo reproduce a partir de las 6:30. Agotemos lo del fútbol, que es por lo menos para la primera media hora del programa. Y vean este otro fragmento de nuestro invitado.
1: Creo que le hemos devuelto la identidad al hincha barcelonés. Le hemos vuelto esa alegría y sobre todo pues ese ímpetu de esperanza que hoy en día pues ya es en busca de la 15. La gente se levantó feliz hoy de poder festejar su campeonato. Yo creo que los malos dirigentes buscaban excusas para poder decir el porqué de su fracaso. ¿Y por qué su fracaso tiene una sola respuesta? Malos dirigentes. Porque la identidad del club que se había perdido con los dirigentes anteriores está regresando.
0: Y la 15 vino luego, pero allí nos quedamos. Más allá de lo que hemos hablado, de la parte económica dirigencial, no es momento de imitar en lo que se pueda, aprender en lo que se deba, superar incluso en lo que sea posible el modelo de Independiente del Valle, el cual todo el mundo habla.
2: El modelo de Independiente del Valle comenzó como un proyecto de creación de jugadores. Y eso fue a lo que se dedicaron. Lo hicieron muy bien, muy bien. Yo siempre digo que mi amigo Michel Deller es una persona que entregó todo para poder crear estos jugadores que hemos visto en la última década, que han sido impresionantes. Pero eso que se creó en Independiente del Valle, por supuesto que se debe de copiar o hacerlo similar. Sin embargo, son diferentes los momentos de los equipos, porque Barcelona no te da tiempo para poder fortalecerte o crecer. Barcelona es muy demandante en cuanto a lo que está sucediendo. Y con eso hay que acelerar más el proceso. Por eso digo que si alguien quiere venir a darle un cambio a Barcelona, el único cambio es con el dinero en la mano y haciendo el cambio que se debe de hacer.
0: Y usted ha quedado en la posibilidad de sondear que sea el aglutinador de una propuesta así.
2: Por supuesto. Pero no el administrador, nuevamente, porque existen dos fases en esta.
0: ¿Qué sería usted, el gestor de la inversión?
2: Yo sería una parte del liderazgo financiero de lo que se necesita en Barcelona en búsqueda de las personas que son las que tienen que liderar nuevamente o sacar ese proyecto. Por decirle a usted una idea, ¿sí? Yo crecí con mi abuelo, aprendí mucho de él. Mi abuelo siempre me decía, lo importante en la vida es poder tener a colaboradores mucho más inteligentes que tú. El crédito te lo van a dar a ti, pero tú en realidad no lo tienes, sino las personas que están detrás tuyo. ¿Qué es lo que quiere decir eso? Y que siempre lo he tenido en la cabeza. Yo siempre tengo que buscar a los mejores grupos o a las mejores cabezas o a las mejores personas que tienen no solamente la credibilidad, sino también la experiencia para poder llegar al éxito. Okay. De otra manera no se puede.
0: Y usted ha dejado claro que no lo hace para recuperar su dinero, que ese es un beneficio secundario, sino para levantar al club definitivamente.
2: Es que uno no solamente a Barcelona lo tiene que ver como un club de fútbol, sino que lo tiene que ver como una esperanza.
0: Eso es.
2: Lo tiene que ver como un alivio hacia una sociedad que sufre o hacia diferentes seguidores o niños que en realidad sufren por el estado en que está su equipo.
0: Eso es.
2: ¿Qué es lo que pasa con eso? Es que nosotros tenemos que invertir en darle la mano al grupo que nos va a apoyar a poder pagar nuevamente cualquier deuda o cualquier fracaso que haya existido anteriormente.
0: Barcelona es una causa, en verdad, más que un club. Yo coincido con C, las dos cosas, pero con connotación distinta. Una. La otra cosa, ¿cuánto le debe el equipo? ¿5 millones más o menos?
2: Un poco más, porque la verdad es que han habido intereses que han venido acumulándose de muchos años. Pero como yo digo, los intereses pueden ser, si creo que eran 5 o 6%, pero al
0: si
2: final del día,
0: si el equipo tiene una salida viable, usted dice libero intereses, solo quiero mi capital.
2: Cero intereses, a mí deme mi capital. Yo no tengo por qué sacarle ventaja al club. La ventaja se la saco a los negocios que yo mismo nuevamente impulso. El club no es un negocio para mí. El club nuevamente, ¿qué es lo que era? Como le digo, unas puertas de esperanza, una ayuda y una pasión.
0: A su hermano casi le cuesta un ojo la vida y usted también, sí, una cantidad de enemigos.

0: Por supuesto, pero los enemigos que vienen por ese río, podamos decir, hay que mirarlos cómo pasan, porque esos no son personas que le suman en la vida, son personas que lo quieren arrastrar nuevamente al fondo del río.
1: ¿Han persistido esas enemistades, por ejemplo, con Esteban Paz?
0: Con Esteban Paz nunca tuve enemistad. Inclusive tenía unos amigos de los que estábamos hablando para hacer lo de este fondo, que eran de eran liguistas, y Liga liguistas. Quedó campeón en ese año de Copa Libertadores. Yo lo llamé a Esteban Paz y le dije, ¿me puedes por favor regalar dos camisetas firmadas para regalárselas? Me las mandó y yo siempre he tenido una excelente amistad con él.
1: ¿Con Nacif Neve?
0: Perfecta.
1: ¿Ya?
0: Con Esteban Paz padre, quizás es lo que usted quiere aludir. No,
1: con Rodrigo Paz.
0: Con Rodrigo Paz. Ya, okay. Porque una vez él me dijo a mí, la verdad es que, y me dijo, estos dirigentes que están en pañales. Entonces yo le contesté que el de los pañales era él, que él estaba más cerca, que en paz descanse nuevamente, don Rodrigo Paz.
1: Ya.
0: Pero entonces ahí se creó una enemistad. Pero con Esteban yo siempre he tenido una excelente relación. Yo, es difícil que tenga en realidad enemistad con personas.
1: Yo soy una persona.
0: Ah, no, cero.
1: No es rencoroso.
0: Cero.
1: Más con Lucho Novoa y Casa. Cuando volvamos para estudiar cómo fue su paso del éxito político del campeonato, del éxito deportivo del campeonato, al éxito político de la asamblea.
2: Luis Novoa y Casa no se quedó contemplando el campeonato para Barcelona tras lograrlo. 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
1: Macro Digital nos pone en una gran cantidad de bares de los Estados Unidos, donde hay nuestro invitado, Lucho Novoa. Y casa, 22,000 hogares más o menos se conectan todas las noches en promedio allá, porque la mayoría de sus suscriptores son ecuatorianos. Otro tanto, aunque menor, en España, por Hispasat, en 148 países de América Latina, 148 cableras de América Latina de 5 países, invierto los números, y 23 de 24 provincias en el Ecuador. Miren, a raíz de los éxitos deportivos de los hermanos Novoa en Barcelona, ese logro fue plataforma para cuando Lucho Novoa se lanzó a la asamblea.
8: Chilena de Díaz, golazo.

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2: Como vieron, fue candidato por el PRIAN, partido 7, ya extinto, nada menos que del tío, papá del actual presidente. ¿Cómo resultó esa legislatura? ¿Valió la pena?
3: La verdad que fue una excelente experiencia para conocer más todos y cada uno de los pasos que tenías que seguir para poder crear una ley, cómo funcionaba el gobierno, cómo estaba estructurado nuevamente las diferentes comisiones en la asamblea. Yo aprendí mucho, pero sin embargo,
2: perdón, ¿por qué no siguió?
3: Porque en realidad era un estar en un carro que estaba en retro. ¿Por qué? Porque el que lo manejaba era Rafael Correa. Y Rafael Correa lo único que hizo a este país fue llevarlo de retro, llevarlo a hundirlo, llevarlo pues a lo peor que se podía haber llevado a un país y sobre todo a una economía tan grande. Nos trajo inseguridad, nos bajó la inversión y en esa asamblea se creaba esa clase de reacción. Era una reacción muy partidista, pero nunca manejada con inteligencia. Y
2: usted lo recuerda siempre. ¿Lo recuerda siempre?
3: ¿A quién?
2: Al correísmo y al retro en que nos metió Correa. Siente que el país aprendió la lección. Ya ha perdido 2 elecciones. Y ambas con su primo, con el presidente actual. Le ganó a Luisa una, le ganó a Luisa otra.
3: Yo creo que nuevamente el presidente Daniel Noboa lo que ha hecho es que le ha dado esperanza a las personas. ¿Por qué? Porque él es una persona preparada. Él es una persona que no va a buscar la política, sino el progreso. Trae la seguridad de la inversión, atrae nuevamente a los países que nos quieren venir a ayudar para defendernos contra los diferentes ámbitos del narcotráfico.
2: ¿Siente que en el extranjero se lo valora así?
3: Siento que sí.
2: ¿En qué se ve?
3: Se ve en todo, se ven los inversionistas, se ven las empresas cuando quieren venir. Se ve que también en lo que cuando él va a los países extranjeros, los presidentes de los otros países nuevamente le dan el respeto que se merece Ecuador. Eso no pasaba antes. Antes se juntaban los 4 mamarrachos del socialismo del siglo XXI y todo era negativo para Latinoamérica. Hoy en día vemos una Latinoamérica unida, una Latinoamérica que va adelante y un Ecuador que lastimosamente está en una posición en la que nosotros nunca hemos producido droga. Pero sin embargo, por la riqueza que existe en la exportación, tanto agrícola, en la pesca y en la minería, Ecuador es el centro hoy en día de la exportación de droga. Por supuesto, saca un barco y medio al día de banano, saca un barco de camarón, y con todo esto aquí, toda la droga que viene de los países. Hoy en día, gracias a Dios, tenemos un presidente colombiano y una presidenta peruana que nos van a ayudar a combatir eso.
2: Y tenemos un presidente de los Estados Unidos que en buena medida ha impulsado directa e indirectamente esta tendencia. ¿Cuánto depende esta ola de que no sea una novelería, sino una permanencia estable en América Latina, el fenómeno de Trump, usted que vive en los Estados Unidos?
3: El fenómeno de Trump es diferente nuevamente al populismo que existe en cuanto en Latinoamérica, lo que existió en Latinoamérica. El fenómeno de Trump viene más por el nacionalismo. Es muy americano. Es muy de que nuestro país debe de cerrar sus fronteras y poder pues concentrar el poder en los americanos. Es un poco mezquino porque en realidad es un país que creció sobre la migración y el país fue formado por los migrantes, no por los americanos. Sin embargo, pues aquí en Ecuador somos los ecuatorianos los que queremos sacar a nuestro país. Por ende, yo creo que con el apoyo de Estados Unidos, con el tamaño que tiene Ecuador, el tamaño como país en áreas y en lo que significa en el PIB, etcétera, ¿qué es lo que pasa? Que es un país pequeño, muy manejable. Por eso es que para nosotros hoy en día es súper favorable que vengan los equipos de los drones y diferentes, pues, la Armada Americana a poder controlar esto. Y lo vamos a controlar. Yo sé que Daniel, el presidente Daniel Noboa, va a sacar adelante a este país y va a demostrar nuevamente a los políticos viejos porque es que ellos deben de estar en la cárcel y porque él debe estar liderando a un país.
2: De otros drones hablaremos cuando volvamos. Los que usa Agriatec, entre otras cosas, en su afán de meter la tecnología en la producción agrícola, inicialmente en lo que ha sido un negocio cercano a Luis Noboa y casa, Lucho Noboa, más familiarmente conocido, el banano, las bananeras.
4: Luis Noboa y casa no se quedó contemplando el campeonato para Barcelona tras lograrlo. Obtuvo una curul legislativa y mantiene su convicción de que atraer inversiones es generar prosperidad. Impregnar de tecnología el campo será ganar un campeonato más difícil.
5: Gracias porque verdaderamente creen en nosotros también, ¿no? 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
5: Le recuerdo que VTV nos pone en esa otra cantidad de cableras que ven en sus pantallas o aplicaciones. El canal 24/7 sube el espacio una hora antes de su emisión, lo hace a las 21 horas y lo seguimos grabando en el estudio de podcast Radio Centro 101.3 FM. Lucho Novoa es muy activo en X en los últimos días menos, pero tan recientemente como septiembre 18, hace menos de un mes, publicó esto. Cuando alguien, este Marcel Ramírez Ror, trató de atacar a la representante en el Congreso, no en el Senado, sino en los representantes, ¿cómo les llama la Cámara Baja?
6: La uno es el Congreso y el otro es el Senado, ella es congresista.
5: María Elvira Salazar, por haber aparecido en esa foto con Javier Jordán, cuando seguramente ella no tenía idea de quién era. ¿Y cuál es su opinión ahí?
6: Yo respeto mucho siempre a todos los políticos que tienen que dar nuevamente el apoyo a todos y cada uno de los ciudadanos, sea en Estados Unidos o sea en Ecuador. Lastimosamente siempre se filtran diferentes personajes a diferentes momentos de campaña. En este, yo digo, María Elvira Salazar la conozco personalmente, es una gran persona, es una gran luchadora sobre los migrantes, sobre los latinos, mucho apoyo para Ecuador, porque apoya mucho los cambios que vienen de Donald Trump para Ecuador y apoya mucho al secretario Marco Rubio, a quien también lo conozco, y que tiene nuevamente las ganas de ayudar al Ecuador.
5: Y buscar dice, ¿por qué le llama usted bobazo a Marcel Ramírez H? Dice, lo mejor es que la representante María Elvira Salazar busca la manera de enjuiciar a este bobazo quien trata de difamarla al insinuar conexiones con presuntos criminales.
6: Porque él agarra y dice que la va a poner en aprietos a María Elvira Salazar. Entonces no seas bobazo, trata de ser un poco más inteligente.
5: ¿Y quién es este tipo? ¿Lo conoce usted?
6: No, pues por eso le digo que debe ser un bobazo.
5: Ok, vamos a otro. Dice, a propósito de una publicación de otra índole, Lucho Novoa, me da risa este grupo de actores que nunca han producido nada en sus vidas, ni han creado empleos. Ahora opinando sobre lo que hay que hacer, sobre todo criticando a un gran presidente como Daniel Noboa. Mal agradecido tú en especial.
6: Y eso, hay personajes en la vida que uno siempre les da la mano y luego se viran y lo que hacen es que agarran un bate de béisbol y tratan de tumbarte. Esta clase de personas que hoy en día opinan en las redes sociales y tratan de ser influenciar sobre, con su opinión, diferentes actos de diferentes personas porque les pagan, porque no es que eso es lo que ellos piensan, les pagan para difamar a otros y crear estos conceptos equívocos. Entonces, con eso yo sí le digo a estos actores, porque él ha sido actor, y hoy en día pues lo veo hablando en diferentes videos y representando a la comunidad nuevamente ecuatoriana o guayaquileña con un acento de decir yo soy guayaco y hablo así, preséntate como tú eres y trata de vender lo que tú eres y siempre respeta a los que te dieron la mano antes. Por tiene eso se lo digo.
5: Tiene uno más reciente y es su complacencia por el discurso del presidente Noboa en la asamblea. ¿Por qué le complació tanto?
6: Porque creo que el presidente Daniel Noboa lo que ha hecho es abrirle al mundo los ojos sobre lo que es Ecuador. No dejarlo en el pasado y que sigan pensando que Ecuador sigue siendo lo mismo que Correa creó. Correa es el pasado. Correa es lo que nosotros debemos de poner entre las rejas y tenerlos presos a todos estos corruptos y a todos estos ineptos básicamente en la parte económica que nos han llevado a este hueco.
5: ¿Crees que él puede terminar bien su gobierno teniendo ahora nada menos que al grupo por el cual más se ha esforzado, a los empresarios, en contra de él por este ajuste coyuntural del tema eléctrico?
6: La gente tiene que entender algo. Para poder progresar, cuando uno sale de un hueco, tiene que haber un poco de dolor. Y uno tiene que poner de cada uno, del esfuerzo de cada uno, para poder llevar adelante. No se trata de beneficiar a unos pocos para no ayudar a la gran mayoría. Ayudemos unos pocos, saquemos de nuestras cuentas, inclusive, que tenemos de ganancias de antes, y pongamos algo más. ¿Cuál es el problema que este año usted no se gane X millones de dólares y se gane X millones menos un porcentaje muy pequeño cuando va a ayudar a un país? Entonces yo sí apoyo al presidente Daniel Noboa en cuanto a decirle a los empresarios que él sabe quiénes son y ellos saben que él sabe exactamente cuánto ellos hacen, en decirle, vamos todos a ayudar. Si todos no ayudamos, no se puede. No se puede llegar al éxito que queremos llegar en el Ecuador.
5: Qué bueno que lo he dicho tan claro. No lo desmerezcan por ser familiar del presidente, sino porque es un empresario que en su tiempo puso lo suyo y sigue poniendo lo suyo para que este país se levante, aunque a muchos no les parezca. Se trata de ganar un poco menos este año, sí. Algunos posiblemente perder, cierto, pero tienen la capacidad de recuperarse. Los pequeños negocios no. Y los ciudadanos comunes menos, que son el fondo, el embudo en donde siempre se traslada el apretón. Cuando volvamos, de lo que menos hemos hablado, por lo menos haré una referencia. La inversión de Lucho Noboa en el campo agrícola.
7: Luis Noboa y Casa no se quedó contemplando el campeonato para Barcelona tras lograrlo. Obtuvo una curul legislativa y mantiene su convicción de que atraer inversiones es generar prosperidad. Impregnar de tecnología el campo será ganar un campeonato más difícil.
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0: ¿Se puede usar esta medicación si tienes hipotiroidismo, ya sean en pastillas o GLP-1?
1: Bueno, en este caso siempre pregunto si están con un endocrinólogo de cabecera. Yo no soy endocrinóloga, siempre mando derivado a mis pacientes a un buen médico que tengo, amigo o colega, y pregunto si están regulados por su endocrinólogo, están tomando pastillas, se les hace exámenes para ver cómo usan sus hormonas, la TSH, la T3, la T4, y si todo está bien, el paciente puede inyectarse sin problema. Y también las pastillas también las pueden tomar, pero con un control médico, ya sea del endocrinólogo, junto con la mano con el médico de la obesidad, que en este caso seríamos aquí en la clínica.
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5: Aquello en lo que me quería detener, la mitad del programa da para otro programa porque me quedan 3 minutos. En una idea, en un concepto, ¿cómo puede resumir lo que su empresa Agriatec propone para el sector agrícola y principalmente para el bananero?
6: Es la ayuda en el sector agrícola a poder llegar a tener las economías de escala necesarias para poder producir un producto con un bajo costo y también incrementando la productividad por hectárea. En el caso del bananero, si usted le sube la productividad y le baja el costo, le sube el costo del activo. Nuestra empresa lo que quiere hacer es arrendar la mayor cantidad de hectariajes para unificarlos y poder crear economías de escala y utilizar drones para mapear, para saber plagas, inclusive para poder fumigar. La fumigación es mucho más directa porque el dron vuela a 20 pies y el avión vuela a 150. El dron puede nuevamente dosificar a manera precisa en diferentes áreas. El avión vuela y el avión deja nuevamente todos estos pesticidas o en carreteras o en guardarrayas o en las aguas. Nosotros con los drones vamos a parar eso y vamos a poder ahorrar una gran cantidad y poder ayudar al medio ambiente. Pero el fin general es ayudar al productor. Vamos a comenzar con el banano porque los procesos son más largos que los otros productos agrícolas. Pero nuestra empresa, en realidad, luego se diversificará a otros productos agrícolas.
5: ¿Ya lo está haciendo o va a empezar a hacerlo?
6: Vamos a empezar a hacerlo. Lo queríamos empezar a hacer casualmente ahora en octubre, noviembre, pero lo hemos atrasado debido al niño, porque no sabemos lo que vaya a venir o no sabemos lo que vaya a haber. Y queremos ayudar a los productores, inclusive los que acaben mal, a poder crecer de nuevo.
5: ¿Eso demanda una inversión inicial de...?
6: Es una inversión dependiendo de los hectariajes que nosotros comencemos.
5: ¿Queda alrededor para su próximo regreso?
6: Queda. Me encantaría poder venir y hablar mucho sobre la agricultura.
5: Solo de eso.
6: Podemos venir a hacerlo y la verdad es que es algo, como le digo, para mí muy importante, porque para mí los negocios hoy en día no es solamente el negocio en sí para ganar el dinero, sino el impacto social que nosotros podamos crear con las personas.
5: Tecnificar la agricultura es la mejor forma de darle valor agregado. Gracias por su tiempo y por sus ideas.
6: Gracias a usted.
5: Ahí hay muchas que destacar. Empezamos deteniéndonos en un club. Luego analizamos un fenómeno que es el fútbol. Después pasamos a revisar la política. Directamente el impacto del gobierno de Daniel Noboa y por qué alguien como Luis Noboa y Casa, aparte de ser su pariente o su primo, lo defiende. Y cerramos con esta idea tan innovadora de incorporar la tecnología a una actividad agrícola que si entiende el reto de asociarse, ya no solo en cooperativas o asociaciones como las llamaba, sino tecnológicamente integrarse para tecnificarse, tiene un futuro prometedor, llegando a ser grande sin necesidad de ser grande. Creo que se entiende. Buenas noches.
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tiempos difíciles, ahora y siempre, Dios jamás te abandonará. 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

0: quieres cambio, si no quieres que llegue un nuevo tiempo, un nuevo año, tanto en tu vida como el año calendario, tenemos que hacer cambios y ajustes. Porque cuando buscamos el reino de Dios y su justicia, lo demás vendrá por añadidura. Porque Él te ofrece perdón, paz y toda felicidad.
1: Empieza un día más de vida gracias a tu voluntad, gran Dios del universo. Bendíceme por todos los actos o momentos de trabajo para que los realice de la mejor manera. Dichoso el hombre que confía en el Señor. Despertar con esperanza y optimismo a pesar de las dificultades es gracias a que tengo puesta mi confianza en ti, mi Señor y mi Dios. Siento paz porque tengo la certeza de que todo estará bien. Confío plenamente en ti. Eres el único que jamás me defrauda, que me conoce y sabe qué es lo mejor para mí. Contigo me siento fuerte, seguro. Nada ni nadie podrá contra mí. Estoy con el Rey de Reyes, el Señor de Señores. Siempre cumples tus promesas. Solo tengo que dejar que actúes según tu querer. Gracias, Señor, por siempre mirarme con compasión, por transformar mi debilidad en fortaleza. Eres mi todo. Déjalo espacio a Jesús. A veces el corazón se cansa de esperar lo que nunca llegó. Nos ilusionamos con gestos, palabras y presencias que imaginamos firmes, y cuando la realidad se muestra frágil, duele descubrir que quienes creíamos incondicionales también tienen límites, miedos y ausencias. Ese dolor no es debilidad, es señal de que amamos de verdad, de que apostamos por el otro con esperanza sincera. Pero hay una verdad que sana en silencio. Cuando todo parece fallar, Dios permanece. Puede que la familia no entienda, que los amigos no respondan y que las manos que esperábamos no se extiendan, pero Dios jamás se da la vuelta. En medio de la decepción, Él se queda, sostiene, consuela y vuelve a levantar. Su fidelidad no depende de nuestras expectativas humanas, sino de un amor eterno. Esta es una época para esperar, sí, pero también para sanar, para limpiar el corazón de resentimiento y no permitir que la amargura eche raíces. Deja espacio a Jesús en tus pensamientos, en tus heridas y en tus silencios. Permítele habitar lo que duele, porque cuando Él entra, el corazón aprende a confiar de nuevo y la esperanza vuelve a florecer. Por ello que sanar el corazón es elegir no vivir prisionero del pasado.

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0: Martes 13 de octubre del 2026. Muy buenos días a toda la audiencia bonita que está arrancando su jornada de actividades junto a nosotros. Saludamos a las hermosas provincias Chimborazo, Tungurahua, Cotopaxi, al sur de Pichincha, al norte de Cañar y en parte de Bolívar. Todos conectados a una sola señal, ya lo saben, la señal bonita, la 89.3. Como no, también enviar un fuerte abrazo a quienes nos siguen mediante nuestros diferentes canales digitales. Les recuerde, estamos en redes sociales como Radio Bonita 89.3 FM, en nuestra página web www.labonitaradio.com y por supuesto en nuestra aplicación móvil. Está disponible tanto para iOS como para Android. Radio Bonita 89.3 Ecuador. Riobamba Estéreo, la bonita del centro del país, cumpliendo sus 32 años de poder acompañarles en señal abierta. Y por supuesto, hace varios años nosotros llegamos a sus diferentes pantallas gracias a nuestros canales digitales, radio y televisión desde el Castillo Blanco de la bonita del centro del país. Estamos prestos a arrancar esta jornada informativa, ya lo decíamos, responde a la fecha 13 de octubre, este famoso martes 13. Muy buenos días, bienvenidos.
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0: Revisamos importante información de carácter nacional y es que el FMI mejora las proyecciones de crecimiento para Ecuador en lo que resta de este 2026. El Fondo Monetario Internacional, el FMI, mejoró las proyecciones de crecimiento del Producto Interno Bruto de Ecuador, esto con respecto a las previsiones iniciales, de acuerdo con el informe de perspectivas económicas globales. Inicialmente, el organismo multilateral preveía que la economía de Ecuador crezca en 2% para este 2026, pero en su último informe publicado el pasado 14 de abril, se proyectaba un crecimiento del 2.5%, y en el informe de este 12 de octubre, el FMI prevé que el crecimiento de Ecuador en el 2026 sea de el 2.7%, mientras que para el 2027, las proyecciones iniciales de crecimiento del Producto Interno Bruto son de 2.5%. Para América Latina y el Caribe, el FMI rebajó las proyecciones de crecimiento económico para este año. El crecimiento está proyectado que se rebaje al 2.3% en el 2026 y que repunte modestamente al 2.5% en el 2027. Estos datos se dan en el contexto de la guerra de Irán y en el aumento de los precios del petróleo y de las diferentes materias prima, restando fuerza al avance económico y a la inversión en inteligencia artificial como elementos positivos que buscan amortiguar el impacto de dicho conflicto. Las empresas continúan ajustándose a repentinos shocks, incluyendo los riesgos geopolíticos y los cambios en la política comercial, mientras que los mercados financieros mantienen una visión benigna de los desafíos, así lo indica el informe. Las dos mayores economías de América Latina, es decir, Brasil y México, continuarán con un crecimiento inferior a la media regional. Brasil ve reducidas sus proyecciones en el 2026 al 2.2%, mientras que en México las previsiones de crecimiento para este año se han actualizado en 0.3 al alza hasta el 1.5%.
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Cabello corto, no teléfonos celulares, no el uso de maquillaje y otras novedades son las normas de conducta que la actual presidenta Keiko Fujimori posicionó en escuelas en Perú. La presidenta de Perú, Keiko Fujimori, radicaliza las medidas para evitar la violencia no solo en las calles. El lunes 12 de octubre, Keiko Fujimori presentó una lista de nuevas normas de conducta para las diferentes escuelas y colegios públicos que incluyen expulsión de los alumnos violentos, prohibición de usar maquillaje, prohibición a llevar el cabello largo o pintado. Fujimori anunció que las nuevas normas recibirán los aportes de la sociedad civil antes de poder entrar en vigencia y que la intención es generar un debate, porque la violencia entre estudiantes, las agresiones contra los miembros de la comunidad educativa, las conductas que ponen en riesgo la integridad de los niños y adolescentes, requieren una respuesta firme, oportuna y responsable. La mandataria explicó que las medidas comprenden sanciones y amonestaciones proporcionales y con criterios de gravedad, pero que ante los casos graves de violencia vuelven las expulsiones a los alumnos. Al parecer, se están tomando decisiones drásticas en cuanto al mejoramiento de la educación en Perú.

Nos vamos a nuestra primera pausa comercial, no sin antes compartir con la audiencia de La Bonita del centro del país nuestra agenda para su noticiero Visión. Para este martes 13 de octubre estará con nosotros el arquitecto Miguel Arostegui, profesional en libre ejercicio, hablando sobre la aplicación del urbanismo en la planificación. Tendremos contacto con el doctor Mauricio Riofrío, columnista, articulista, analista y consultor político. Vamos a hablar sobre Latinoamérica y el cambio de tendencia que está teniendo esta zona del mundo. Haremos un análisis de esto y las razones. Estará con nosotros el mayor Luis Montes de Oca, jefe de la coordinación operativa del distrito Riobamba-Chambo. Vamos a conocer la actividad que viene realizando Policía Nacional. Y cerraremos agenda en compañía del ingeniero Jorge Romero, precandidato a la prefectura de Chimborazo. Haremos un análisis de la realidad de la provincia. Todo esto y más al volver de la pausa comercial. Ya volvemos.

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1: Señoras y señores, un cordial saludo desde Bonit FM 89.3 y a través de este espacio listos para una jornada de información y de actividad periodística. Es el saludo cordial de Andreina Silva y quienes habla, Carlos Roberto Andino, listos para esta jornada de información. Andreina, muy buen día.
2: Carlitos, qué gusto saludarle, muy buenos días, qué gusto saludar a quienes se siguen sumando a la señal bonita, la 89.3, en este martes 13 de octubre del 2026. Vamos a arrancar hablando de ciudad y desde el espacio de cómo aplicar el urbanismo en la planificación. Estamos en etapa electoral, cada vez más se va sintiendo ya ese proceso y la mayoría de candidatos hablan de planificación, pero ¿qué se debe entender desde este proceso de planificación y cómo poder ir aplicando los diferentes criterios que necesita ser atendida nuestra ciudad?
1: Señalemos algo importante, Andreina. Yo creo que los medios de comunicación debemos acá en Riobamba también hacernos un mea culpa y empezar a distinguir lo que es una entrevista o un diálogo con personas que están destinados a manejar la política de una ciudad y de una provincia. Me refiero a que no todo lo que un candidato es cierto, no todo lo que dice un precandidato es conocimiento, no todo lo que están diciendo los candidatos es una realidad porque no saben cómo hacerlo y definitivamente ya para malas experiencias estamos viviendo lo que estamos viviendo en esta provincia y en esta ciudad. Digo esto porque con nuestro siguiente invitado lo que tratamos es desde Bonit FM contribuir con criterios y opiniones positivos y sobre todo propositivos, es decir, hay que también entender el lado que uno tiene que difundir a la ciudadanía, de qué manera nosotros podemos sumar a contribuir igual y desarrollar cosas positivas y buenas para la ciudad.
2: Así es, Carlitos, queremos saludar al arquitecto Miguel Arostegui, profesional en libre ejercicio, con quien vamos a arrancar haciendo este análisis y queremos partir por consultarle desde la óptica de la organización del urbanismo, del desarrollo de la ciudad, ¿qué es hablar de planificación? Arquitecto, qué gusto, buenos días.
3: Buenos días a todos los amables que nos escuchan y nos ven a esta emisora que siempre nos da espacio para hacer opinión por nuestra ciudad. Desde luego un saludo al doctor Mario Brito, a la niña Andreina Silva y gracias también a Carlitos, como siempre, Carlitos Roberto Andino. Y desde luego vamos a hablar algo muy importante a propósito que estamos no solo en elecciones, de ninguna manera. La planificación, como se dice acá, el título o la forma de hacer hoy día opinión sobre este tema, ¿no? La aplicación del urbanismo en la planificación. Como dije antes, esto es permanente porque la ciudad vive, crece, se mueve todos los días, a cada instante, no para, a pesar de que diga que estamos nosotros no caminando mucho, que la ciudad no progresa, de ninguna manera. Si usted va de madrugada, están construyendo. Si está de mañana, están ampliando una vía. Si está en la noche, igual. Eso, el otro hace un negocio, el otro monta un trabajo, una empresa. Entonces, el urbanismo es eso. Entonces, vamos a definir qué es el urbanismo. Pero el urbanismo también apliquemos algo que no se está hablando. Y por eso vamos por el tema, señores precandidatos. Yo no estoy de candidato, pero sí estoy de ciudadano interesado siempre en mi ciudad. Y tenemos que decir una palabra muy interesante: la aplicación del urbanismo y en la ampliación del urbanismo. Pero ¿por qué decimos de la aplicación y la ampliación? Porque nosotros estamos diciendo que el suelo rural también ya se une, ya se integra a un desarrollo urbano. No podemos decir hasta aquí es Riobamba y pasado esta línea ya es San Luis, ya es San Gerardo, ya es Huano. No, no, nosotros tenemos que ver mucho más, abarcando que solo no es calles, no solo es avenidas, no solo es edificios. Por lo tanto, el urbanismo es la práctica, cómo vivimos, cómo nos movemos y nos relacionamos entre todos en la ciudad y entre ciudades. Y con la futura expansión urbana, como he dicho, la ampliación del urbanismo. La planificación, entonces, del conjunto de reglas donde nosotros vemos en mapas, en fotos, y tomamos decisiones antes de construir y organizar un espacio de forma ordenada. ¿Y qué significa ampliar? Entonces, ampliar es donde antes del urbanismo era hacer casas, hacer viviendas, donde va la fábrica, donde iba a pasar una calle, un carro. No, hoy día el urbanismo ya tiene una amplitud fuerte, que es tomar el medio ambiente en cuenta, a propósito de que está lloviendo mucho, de que hay un deslave. Entonces, el medio ambiente dice, ¿qué pasa cuando llueve? Por acá creo que no hay como hacer un asentamiento, una nueva vía, más bien hay que evitar eso. Entonces la planificación tiene que prever, no podemos decir, es que la verdad es que el clima está fuerte, claro, pero hay asentamientos, hay ciudades, hay comunidades que tienen problemas serios. Entonces el urbanismo también tiene que ser sostenible. Hay que pensar que no solo son los automóviles, sino primero el ser humano, el hombre estrella en el planeta, ¿no? Para que los peatones, las bicicletas y el transporte público, porque el privado me lleva a mí y a alguien más, el público nos lleva a 50, 100 personas, ¿no? Y vamos también a una inclusión social, a la economía, asegurar que haya vivienda para todos y sea asequible, y que los barrios tengan servicios, toda clase de, por ejemplo, ejes, alcantarillado, agua potable, red eléctrica, bordillos, aceras. Pero más allá de eso, el urbanismo, ¿qué es también? Bueno, vamos a aplicar este concepto que hemos hablado muy ampliamente a nuestra ciudad, porque el tema es importante. Primero, bueno, Riobamba se ha crecido mucho. En el año 80, en el año 96 que se aprueba el PDUR, se dice que había 3.150 hectáreas. Pero resulta que ahora ya no hay 3.250 ni 3.070. Vamos a ver que con los 11 polígonos o 10 polígonos que existen en la ciudad, que uno de ellos puede ser la Libertad, el Batán, la Lolita, etcétera, esos polígonos, si sumamos a esos asentamientos informales, ya estamos por los 6.500 hectáreas. Y resulta que en el último trabajo que hizo la administración pasada, tenía unas 3.100 hectáreas, Riobamba oficialmente. Y resulta que mejor le hace menos hectáreas, casi le dejan 3.000 hectáreas. Y nosotros vemos unos fenómenos interesantes de que Las Abras, un lugar muy interesante de la ciudad, de cierto estatus social, era rural, porque no tiene colector, no tiene alcantarillado.
1: Este no había bueno, ¿no?
3: Sí, y resulta que hay sectores que estaban ya consolidándose, pero con un estrato bajo de económico, pero no fueron tomados en cuenta. Entonces, mire el error del urbanismo, donde hablamos de que en el sector de la dirección provincial de tránsito, vía Achambo, en avenida Leopoldo Freire, donde están unos conjuntos habitacionales, ¿qué está sucediendo? Eso es rural, señores, si no sabían. Y resulta que tiene todas las clases de servicios y no se les integró por hacer una forma muy definida a la ciudad. Entonces el urbanismo no toma en cuenta que también hay que decir, esto hoy puede ser rural, pero hay una tendencia de cambio de uso de suelo, y ese uso de suelo tiene que ser tomado en cuenta a que no en 20 años será urbano eso.
1: Arquitecto, sobre el punto, conocíamos antes una delimitación de lo que es el Cantón Riobamba como ciudad a lo que se denominaba la Avenida de Circunvalación. ¿Tenemos ya definido el nuevo perímetro urbano?
3: Qué interesante, Carlos Roberto, a eso íbamos. Bueno, resulta que se va formando la ciudad en los años 70, 72, 73. Un buen ciudadano dice, bueno, hagamos algo más. Y se empieza a dibujar una circunvalación que se decía, ¿no? Uh-huh. Que eso era el límite, ¿no? Pero el PDUR, ¿qué dijo? De la circunvalación hacia atrás, un kilómetro de un anillo, abrace eso y sea también de influencia urbana.
1: O sea, mire, se incrementaba
3: atrás,
1: ese espacio.
3: Un anillo de ancho de un kilómetro, eso era también urbano de influencia. Y resulta que la administración pasada dice que eso no es urbano, que solo es la circunvalación. Entonces, ha ido más bien entorpeciendo la forma de crecer de una manera lícita, legal, con planos. Ahora, usted habló de esta circunvalación. El año 2012, recuerdo, parece que estuvo ahí Juan Salazar. Él ya dibujó un posible nuevo anillo vial. Lo dibujó.
1: Y quedó ahí.
3: Más que quedó ahí, estaba ya siendo tomado en cuenta. Me acuerdo una calle, por ejemplo, que ustedes conocen. Estándonos yendo nosotros para Chambo, hay un sector que se llama La Inmaculada. Al lado izquierdo La Inmaculada y al lado derecho creo que hay una empresa Oro Cara, algo así, perdón por hacerle propaganda. Sin embargo, a la derecha, esa era la empresa número 18 de 36 metros. Y resulta que una persona no quiere perder un metro, otro centímetro, otros 10 metros. Y prácticamente el Consejo Provincial, que tiene la competencia, ha ido dejando y dejando hacer y hacer. Y resulta que al ingreso donde yo he manifestado en antes, no tiene ni 10 metros. Y adentro por ahí tiene 15, 12, 14, 18.
1: Ya, pero ahora al momento ya hay una nueva disposición o ordenanza de que el periodo que antes llamábamos de circunvalación es otro, es más grande o está sigue vigente la
3: actual. No, pues en este caso, usted lo dijo en antes, había un límite que era o una vía importante, la circunvalación, y se aprueba y se deja como un área, un colchón o un área de expansión también lícita, pero de influencia urbana. ¿Qué quería decir? Hasta ahí es Riobamba, uh-huh. Hasta esa área de influencia de un kilómetro, de 1,000 metros al anillo de la ciudad.
1: Porque yo le pongo un ejemplo y bien práctico. Hay un barrio que se llama San Antonio del Aeropuerto.
3: Correcto.
1: Que está junto a la Brigada Blindada Galápagos. Sí. Ahora, un taxi está dentro de la ciudad ya, pues la Brigada Blindada es ya prácticamente
3: la ciudad,
1: está dentro del perímetro urbano, claro, porque correcto. Ya hay más arriba con la Avenida de la República, todo sí, eso está ya, poblado sí. Y prácticamente ojalá que inclusive a propósito en algún momento ya se vaya pensando qué hacer con ese espacio de la Brigada Blindada Galápagos, que ya requiere otro espacio para sus fines,
3: una nueva planificación,
1: ¿no es cierto?
3: Claro.
1: Entonces escuchan ahora un taxista una carrera desde la Carabobo,
3: desde el centro,
1: y Velocia. Lléveme a San Antonio del Aeropuerto. El taxista escucha aeropuerto, piensa que está ahí en Ciatababela. Y no es así, son 15 cuadras, pero en el subconsciente el taxista dice, no, pues San Antonio del Aeropuerto se escucha lejísimo. Y no es así, son total 22 cuadras. Entonces la carrera ellos cobran sin taxímetro a lo que ellos quieren cobrar.
3: O sea,
1: digo esto
3: negocio
1: para dimensionar, porque ojo con lo que estamos hablando, y en urbanismo hay que decirlo, en la Brigada Blindada Galápagos, por ejemplo, ese espacio que está ahí adentro de la ciudad, no sé, en algún momento, pero nadie se atreve a topar el tema, ¿no?
3: Obviamente.
1: Que debería ya
3: es un tema
1: pensar
3: fuerte,
1: en algo
3: delicado,
1: más grande, ¿no?
3: Después de la explosión del polvorín también, ¿no? Y sacaron un poco de armamento, pero no mucho. Entonces, esa pregunta...
1: Ese parte militar es intocable todavía.
3: Digamos que en los años 70 la Brigada Galápagos...
1: Era lo
3: daba,
1: último que había en
3: era Granma. Como decir una fuente económica de la ciudad.
1: Claro.
3: ¿No? Porque había una fuerte cantidad, me parece que como 5,000 miembros, que era la Brigada Blindada Galápagos, muy prestigiosa, y hasta ahora obviamente ocupa un lugar importante.
1: Pero hay un descuido, ¿no? Le comento, y ahora que estamos hablando de urbanismo, entonces hablando sobre el mismo tema de la Brigada Blindada Galápagos, por el sector del Paso Desnivel, todas esas mallas sí. que conectan ya con la
3: avenida.
1: No, es en la parte posterior, me refiero a la de adelante.
3: Al otro lado,
1: está
3: claro.
1: Bien adesentado.
3: Sí,
1: y hay mallas, hay veredas, hay todo.
3: La vía.
1: A lo que me refiero, a lo que usted acaba de decir, que conecta con el sector de la parte posterior, se llama la calle o avenida también Edmundo Chiriboga, se llama. No, que da la última garita
3: sí.
1: que tiene
3: sí.
1: donde termina el aeropuerto.
3: Que casi nadie conoce que esa avenida se
1: está,
3: llama,
1: por ejemplo, descuidado.
3: Chingo.
1: Las mallas, sí. Justo detrás de los hangares en donde explotó ese fatídico día,
3: el
1: polvorín.
3: ¿No?
1: Todo el sector de desde el colegio Comil, ahí comienza las mallas hasta el final, donde topa con el aeropuerto en la parte que termina
3: sí.
1: el campo de aviación. Son unas mallas completamente destruidas, no hay ceras, no hay bordillos.
2: Es
1: una vía que se ha convertido de gran circulación, la avenida Capitán Edmundo Chiriboga, tiene baches. Es decir, hay gente que, y voy a esto porque usted ha dicho que hay que tener prioridad con la gente, con la ciudadanía, el peatón, ¿no? Entonces ahí, por ejemplo, hay maleza, en vez de vereda hay una total maleza, y ahí todos los días veo gente que sale a trotar a hacer su ejercicio matinal, tiene que hacerlo en la vía y con el peligro de...
3: Exponiéndose, ¿no?
1: Entonces... al frente de la Brigada Blindada Galápagos, desde el Comil hasta el final de la última garita, al frente está en cambio en la parte posterior también del Colegio Maldonado.
3: Ah, claro.
1: El Colegio Maldonado que está en la Vía Guano.
3: Así
1: entonces,
3: es.
1: Esa avenida está completamente descuidada y valga la pena para que las
3: perfecto.
1: Autoridades vayan por
3: parece
1: ahí.
3: Que vamos topando puntos más importantes todavía. Y a propósito de esto, hablando de vías, etcétera, por lo tanto el urbanismo
1: ya.
3: no solamente es decir, aquí voy a hacer una vivienda, aquí voy a hacer una industria, aquí voy a hacer un parque.
1: Entonces, ¿cuál es la propuesta,
3: arquitecto? Entonces, la propuesta para que nosotros tengamos más claro a la idea del urbanismo es este. Vamos a topar un tema que casi nadie habla. Quisiera que se invite a los señores candidatos. A ver, Riobamba ya está con 11 polígonos, 10 polígonos, y el uno crece más, y se urbaniza y se lotiza sin miedo Licán y Calpi. ¡Qué barbaridad! Todo el mundo vende lotes, todo el mundo, ¿no? Entonces resulta que está gente comprando lotes para los hijos, nietos, bisnietos y tataranietos, ¿no? Y resulta que la demanda, ¿cuál es de vivienda en Riobamba? La demanda, ¿cuál es? La oferta, ¿cuál es? Y otra cosa, que nosotros vemos que Huano es un buen vecino nuestro, pero Huano está con nosotros colindando como área urbana, ¿no? Y ha crecido mucho, muy interesante todo. Pero la pregunta del millón es esta, señores ciudadanos. Bueno, ¿ustedes creen que Licán, Calpi, San Gerardo, Huano, Vía Colta, San Luis, Vía Chambo, todo el mundo urbaniza y todo el mundo lotiza en acciones y derechos, ¿no? Y resulta que, ¿y dónde ustedes creen, ciudadanos, que una ciudad es solo vivienda? ¿Y dónde está el espacio para el gran parque de la ciudad de Riobamba en el área de que viene de Quito y Guayaquil? Acá para Vía San Luis, o por el lado de Yaruquíes, o Santa Cruz, o Vía Huano. ¿dónde están esos grandes parques urbanos? Ya no el parque de barrio de La Canchita, que dice el 10% de área, el 15% de área útil es para área verde, ¿no?
2: ¿Cuál es el porcentaje que necesita tener una ciudad destinado en áreas verdes desde la planificación? ¿Qué dice desde la teoría en cuanto a los porcentajes destinados para áreas verdes?
3: La teoría dice muy claro, mínimo 12 metros cuadrados por habitante.
2: Inclusive en este caso en Riobamba, ¿cuál tendría que ser el
3: porcentaje? Se ha hablado mucho y no pasamos de 4 metros. Imagínese el déficit de área verde, pero ese déficit, ¿en qué consiste también? A ver, solo vivienda, ¿cómo se está haciendo esa mancha urbana gigante, incontrolable, de que nadie dice, por favor, ¿dónde están los ejes viales?
2: ¿Quién tiene la responsabilidad de poder poner en claro esta precisa o esta directa planificación urbanística, arquitecto? ¿Qué entidad, qué dirección, qué departamento es responsable? Hablo de entidad porque no sé si el municipio, o la prefectura o algún organismo nacional. Y en el caso de que sea el municipio, ¿qué departamento, qué dirección tiene que poner en claro estos elementos? ¿Qué dirección tiene que hablar del tema de áreas verdes y quién a su vez debería controlar aquello?
3: Completemos lo que dije antes y le contesto a Andreina su pregunta, ¿quién es el responsable? Bueno, además de eso, ¿y dónde hacemos una nueva iglesia, un nuevo cementerio, una nueva escuela, un nuevo hospital, equipamiento menor, mediano y grande para corto y largo plazo? Porque el urbanismo prevé eso, ¿qué va a pasar en los nuevos 50, 100 años? Y ahí es donde dice, el bypass está en el centro de la ciudad ahora, el nuevo bypass o paso lateral, discúlpeme señores ciudadanos, es una vergüenza, de 9 metros, un paso lateral, como ya está terminando Guaranda, un paso lateral debe tener mínimo 60, 80, 100 metros para hacer un parter, 4 carriles a un lado, 4 carriles al otro lado, un carril que se llama espaldón. ¿Qué es espaldón? Donde yo se me poncha una llanta y me paro ahí y me ubico en el espaldón y no hago ninguna molestia al tráfico como está pasando en la vía Simón Bolívar de Quito, que el espaldón le hicieron una vía.
1: Todas las ciudades tienen esos servicios,
3: ¿eh? Ya, y áreas de amortiguamiento, vegetación. Entonces ese paso lateral de Riobamba, señores riobambeños, autoridades, este gobierno que tiene mucha apoyo en Chimborazo, por Dios, tracen un bypass, pero a largo plazo, ahora que tienen ese poder político, y denos una salida muy planificada para los nuevos 50 y 100 años. Ahí hablaremos dónde va realmente el terminal. Ahí recién hablaremos, porque está en Santa Anita destinado terminal, cementerio y área para vivienda de interés social progresivo, para contestar lo que me solicitó la niña Andreina. Entonces, todos estos equipamientos, ¿dónde vamos a hacer? Ya no hay, todo el mundo dice, no hay espacio. Falso. En las 3.100 hectáreas que está hoy día aprobado el anterior código urbano, el 70% máximo está usado, el 30% está en lotes vacantes de engorde, nada más. Y el municipio no es solamente el único responsable, porque aquí hay 3 actores. El primero, ¿quién controla los ejes urbanos rurales? El Consejo Provincial. Está abriendo por donde más puede unas vías que no conectan al área urbana con el área rural. Uno de los temas fuertes del Consejo Provincial de sus anteriores administraciones ha contribuido a este gran tráfico de tierras. Luego, ¿quién viene? El MTOP. ¿Qué dice el MTOP? 25 metros a la izquierda y 25 a la derecha y 5 más para espaldón, y resulta que se toman en San Andrés, en el paso este para peaje de San Andrés, lotizaciones, urbanizaciones, asentamientos en las montañas. Entonces Guano tiene una propuesta que no está compadeciéndose con el desarrollo urbano, no de Guano, por favor, amigos guaneños, sino Riobamba y Guano tienen que dialogar, decir, por favor, ya, ¿dónde vamos a poner este equipamiento? Solo vivienda no es posible. Todo el mundo lotiza, todo el mundo urbaniza, todo el mundo fracciona en acciones y derechos, y a medianoche hacen bordillos, hacen calles, y resulta que Guano está con Riobamba unido y saludable, un cantón hermoso, pero ya Vía La Libertad está unido ya para irse. Vía San Gerardo es parte ya de Riobamba, Calpi, Licán, Vía Culta. Entonces esa gran mancha urbana, ¿quién controla, por Dios? Aparte del Consejo Provincial, la subsecretaria de Tierra dando escrituras sin miedo. En notarías antes, en los registros de la propiedad antes, hicieron maravillas. Hoy se está deteniendo esto. Sin embargo, ¿qué está sucediendo también con una entidad que nadie conoce que existe? SOT, Secretaría de Ordenamiento Territorial, con una subsede en La Tacunga. Ellos deben controlar, ellos deben sancionar al alcalde, al prefecto, al lotizador que está abriendo sin miedo urbanizaciones. Y nuevamente solicito de que esto tomen en cuenta. Ya no hay espacio aparentemente para equipamiento que he manifestado. Sí lo hay, pero también dice, ¿dónde hacemos vivienda de interés social para la gente pobre? El municipio debe tener factibilidades, una ordenanza rápida, pero también no solo el municipio. ¿Qué pasa con el Midubi? El Midubi, este gobierno que tiene un gran apoyo acá, desde la época de los León Flores Corderos. El director
1: del Midubi sobre el tema ha señalado aquí en entrevistas de que hay y existe la proyección y el apoyo del gobierno. Ellos en cambio se quejan de que el municipio
2: no
1: ya han solicitado ellos como Midubi, pero el municipio no destina, no determina en dónde se puede hacer un proyecto de
3: vivienda. Bueno, esa pelota está un poco cuadrada, ¿no? Hablemos de los 80, 70, 90, Fausto Molina, Pucará, Primera Constituyente. Miren cuántos programas habitacionales se hicieron, claro, con decisión, con firmeza.
1: Algo de eso se tiene
3: porque
1: que volver a hacer.
3: Yo veo solo vivienda para los de clase media para arriba, y los de clase media para abajo.
1: Perfecto.
3: No tienen vivienda. Pero completemos esto que es muy importante. Necesitamos que realmente ya se hable de este urbanismo integrador, un urbanismo donde diga, bueno, ¿y qué vamos a hacer acá? Queremos industria, pero ¿por dónde vamos a poner la nueva industria? Entonces el urbanismo nos está dando una clase, pero no para hoy, ni para conversar el candidato. El urbanismo es permanente, es todos los días y se tiene que apoyar.
2: En conclusión, Carlitos, el urbanismo habla de que se necesita una unión y no desunión de la política, porque hay que trabajar desde diferentes frentes. Queremos agradecer la visita del arquitecto Miguel Arostegui, quien ha estado acompañándonos en esta mañana analizando un tema realmente importante, el urbanismo desde la planificación.
1: Y una gran tarea para quienes quieren administrar esta ciudad. Muy amable arquitecto, gracias.
3: Yo les agradezco mucho y siempre a la orden, y qué tema apasionante. Buenos días a todos, Dios les pague.

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0: Latinoamérica estaría dejando de manera drástica el socialismo del siglo XXI de lado, o aún hay una leve posibilidad de que este no se olvide. Doctor, qué gusto saludarle, muy buenos días, bienvenido como siempre a La Bonita del Centro del País.
1: Muchas gracias, Andreina, buenos días a la audiencia de Radio Bonita. Siempre es un gusto conversar de estos temas con esta distinguida audiencia de Radio Bonita.
0: Doctor, siempre para nosotros es un gusto poder conocer su criterio, conocer desde su experiencia. Ecuador, al igual que países muy cercanos a nuestro territorio, Perú, Colombia, ha venido dejando de lado esta línea del socialismo del siglo XXI, ha venido desenmarcándose de esta línea del socialismo del siglo XXI, y vamos evidenciando que a lo largo de estos años, en las diferentes elecciones, pues varios países que forman parte de Latinoamérica también lo han estado haciendo. Nosotros queremos conocer el antecedente de por qué se toman estos cambios desde la perspectiva de ideología, quizá, o desde los cambios de tendencia en Latinoamérica. ¿A qué se debería este comportamiento diferente en la ideología del votante?
1: Alrededor de 12 países, estimada Andreina, han dado un giro a la tendencia de sus gobiernos, ¿no? Latinoamérica efectivamente está girando hacia la derecha, pero conviene explicar por qué. O sea, no podemos imaginar que millones de ciudadanos se acostaron leyendo a Marx y amanecieron abrazados a un tratado de libre mercado. Lo que cambió en muchos casos fue algo menos académico y mucho más urgente. Y ese factor es la paciencia. La gente quiere trabajar, la gente quiere comprar alimentos sin sobresaltos y regresar viva a su casa. No son aspiraciones bastante modestas para una región donde algunos dirigentes ofrecen refundar el universo a través de sus planteamientos ideológicos, pero no consiguen que funcione el alumbrado público, para decirlo de alguna manera. Los resultados muestran un avance de la derecha, así es, ¿no? Ahí están los presidentes de Bolivia, Rodrigo Paz; Argentina, Javier Milei; Chile, José Antonio Kast; Colombia, Abelardo Despriella; Paraguay, Santiago Peña; Perú, Keiko Fujimori; El Salvador, Nayib Bukele; Honduras, Nasri Asfura; Costa Rica, Laura Fernández; Panamá, José Raúl Mulino; República Dominicana, Luis Abinader. Incluyendo el presidente del Ecuador, el presidente Daniel Noboa, que ganó la segunda vuelta, recordaremos, para todos hacer un pequeño recorderis, ganó la segunda vuelta en el año 2025 con el 55.63% de los votos del electorado. En Chile, José Antonio Kast obtuvo aproximadamente el 58.2% de la segunda vuelta en ese mismo año. Son victorias claras, aunque no significan que sus adversarios hayan desaparecido. Nosotros lo sabemos muy bien. La izquierda conserva millones de electores. Pero, ¿cuáles serían las razones? ¿Cuáles serían las razones para que pase este fenómeno sociopolítico en América Latina, que en realidad debería decirse Hispanoamérica? El primero, el desgaste de la promesa económica, ¿no? La inseguridad; el segundo, la corrupción y la pérdida de autoridad moral; y cuarto, el agotamiento del discurso; y quinto, la fatiga y el cansancio que confunden, de líderes que confunden su destino con el destino nacional. ¿Cuándo pasa el desgaste de la promesa económica? Una parte de la izquierda hispanoamericana convirtió al Estado en una especie de padre omnipotente. O sea, debía alimentar, contratar, subsidiar y proteger a todos. El problema apareció cuando el padre empezó a pagar las cuentas con deuda, inflación o impuestos, lo cual asfixiaba a quienes producían, a quienes trabajaban. El caso argentino es ilustrativo. Según las estadísticas argentinas, la inflación del 2023 alcanzó el 211.4%. Milei asumió en diciembre de ese año, por tanto, ese indicador retrata el año de transición y una crisis acumulada que no permite atribuir cada punto de inflación a un único gobierno, es verdad, pero sí ayuda a comprender el descrédito económico en el que terminó el ciclo anterior, es decir, el kirchnerismo, Cristina Fernández y Néstor Kirchner anteriormente. La inflación tiene una crueldad particular.

0: particular castiga con más fuerza a quien no protege, a quien no puede proteger sus ahorros. Un gobierno puede pronunciar 20 veces la palabra pueblo y aún así empobrecerlo con sus decisiones. Fíjese que vamos desglosando otro capítulo que es terrible, que es la inseguridad. La gente quiere llegar a fin de mes comiendo, pero importante es que llegue a fin de mes. Oye, el crimen organizado ha hecho de las suyas y sigue haciendo de las suyas en países que están azotados por el flagelo del narcotráfico. La inseguridad, cuando el comerciante paga una extorsión, el agricultor teme transportar su cosecha, y una madre no sabe si su hijo regresará, la conversación política cambia. La seguridad pasa a ser y a ocupar el centro de la vida cotidiana. Los sectores de la izquierda han cometido un error: explicar tan largamente las causas sociales del delito que parecen olvidar a sus víctimas. Por supuesto que la pobreza, la exclusión y la falta de oportunidades importan, así es. Pero comprender las causas del crimen exige también impedirlo, investigarlo y sancionarlo. Y la izquierda no ha hecho eso. Más bien, en algunos casos, como en décadas pasadas en el Ecuador, se pactó con la delincuencia organizada. Y claro, teníamos una sociedad desmovilizada, una sociedad que no está organizada para combatir, que no estuvo y que hasta ahora le cuesta organizarse para combatir a un crimen que sí está organizado. El delincuente puede tener una historia social, sí, la víctima tiene derecho a un futuro, en cambio. No, es decir, el Estado, hay una ausencia del Estado que provoca delincuencia, sí, es verdad, pero la víctima, que es la mayoría de la sociedad, de las sociedades latinoamericanas, tiene un derecho a construir su futuro. La tercera razón es la corrupción y la pérdida de autoridad moral, ¿no? La izquierda llegó muchas veces al poder presentándose como superior éticamente. Una propuesta superior, el hombre nuevo, pero denunció a las élites, a los empresarios y a las viejas estructuras, pero precisamente por eso sus escándalos resultaron devastadores. Cuando se promete pureza, la suciedad se nota el doble. En el Ecuador, vamos a poner este ejemplo, que es del que le conocemos correctamente, que lo sufrimos inclusive. En el Ecuador, Rafael Correa fue condenado en el año 2020 a 8 años de prisión por cohecho en el caso Sobornos 2012-2016. Los recursos de esa casación fueron rechazados en septiembre de ese año, del 2016, perdón. Aquí tenemos un hecho judicial concreto. No es una ocurrencia de campaña, no es una animadversión ni nada por el estilo. Eso le restó autoridad moral para hablar de lucha contra la corrupción. Porque la corrupción no adquiere nobleza porque se cometa con una bandera revolucionaria. Robar en nombre de los pobres sigue siendo robar. Además, añade el descaro de utilizarlos como coartada, ¿no? Eso inclusive es una falta de respeto a la dignidad del pueblo. Con Lula, también para ser precisos, Luis Ignacio Lula da Silva fue condenado por una cantidad de delitos impresionantes, pero los más importantes, el famoso mencelado. ¿Qué es el mencelado? Era la forma de corromper mensualmente a los parlamentarios en el Congreso de Brasil para comprar sus votos. Y fue descubierto ese escándalo. El caso Lavallato, el caso de Odebrecht, es una cosa impresionante, ¿no? Aquí, dicho sea de paso, hubo una declaración de Marcelo Odebrecht cuando le dijeron que él llegó al Ecuador a corromper a los políticos, y él dijo: no, no, cuando yo llegué ya eran corruptos, yo no he corrompido a nadie. Fíjese cómo se va dando este tipo de circunstancias que hace que, entre otras razones, la cuarta razón sea el agotamiento del discurso. Hay dirigentes que siguen explicando todos los problemas mediante una conspiración externa. Si falta inversión, la culpa es del imperialismo. Si fracasa una empresa pública, del neoliberalismo. Si pierden las elecciones, es que el pueblo no comprendió o fue engañado. Su catálogo de culpables es infinito, ¿no? Su capacidad de rectificación suele caber en una servilleta, eso sí, porque nunca se equivocan. parte de la izquierda se acostumbró a impartir lecciones morales al ciudadano. Le explicó qué debía pensar, qué palabras debía usar y qué indignaciones debía sentir. Mientras tanto, el ciudadano seguía esperando lo único que espera: empleo, seguridad y servicios. Eso es todo. Y cuando la política dedica más energía a esto de corregir el vocabulario del vecino que a resolver sus problemas, hablar en términos y en el lenguaje, este lenguaje absurdo e inclusivo que hasta ahora se mantiene, termina hablando sola, ¿no? En ese espacio prosperan dirigentes que ofrecen rupturas y aparecen e irrumpen gente como Javier Milei, que dijo en Davos, en Suiza, en enero del año 2024, el Occidente está en peligro. Podemos discutir su diagnóstico y sus políticas, pero esta frase muestra una estrategia eficaz: presentar una crisis reconocible, identificar un adversario y ofrecer un cambio de rumbo. Y por eso ganó Javier Milei. Y el quinto elemento que creo yo que es importante decir aquí es la fatiga y el cansancio que producen los líderes que confunden su destino con el destino nacional. Creen que ellos son la patria. Y entonces, cuando hablan de que la patria está afectada, es porque ellos están afectados. ¿Pero por qué están afectados? Por sus propios errores, por el cometimiento de delitos que han sido escándalos a nivel nacional e internacional. Y por eso están donde están. Así que fíjese cómo hemos ido dejando que la izquierda se vaya manifestando, pero también hemos ido dejando que la izquierda vaya fallando, porque al final lo que ha pasado es que ha fallado.
1: Efectivamente, doctor, buenos días.
0: Buenos
1: Estas
0: días, Carlos.
1: causas del cambio político que usted acaba de analizar son concretas y sobre todo reales. La seguridad y el orden ante el aumento de la criminalidad, la delincuencia, la corrupción, el desgaste económico, pero cuando el péndulo político en América Latina tiende ya a la derecha, hay que hablar también sobre la prioridad en resultados, porque según los analistas políticos, el electorado prioriza hoy temas como la inversión, la productividad, la estabilidad por encima de las etiquetas ideológicas tradicionales. Ahora, el tema está en que este positivo cambio hacia el sector de la derecha garantiza de alguna manera una mejor estabilidad del pueblo a los países que han tomado esta decisión.
0: Así es, efectivamente ese es el análisis correcto. La derecha ha captado esa demanda con mensajes más directos, ¿no? Eso le proporciona una ventaja electoral. Después, una vez superados los procesos electorales, después tendrá que demostrar capacidad de gobierno, ¿no? Porque una cosa es hablar con voz de sheriff, de capataz, y otra cosa es desmantelar las redes
1: Claro.
0: criminales. De ahí, uno de las virtudes que tiene el gobierno del presidente Noboa precisamente es eso: empezar a dar resultados. Y dar resultados en el principal problema que ha sido detectado y que es percibido por la sociedad ecuatoriana, que es la inseguridad, ¿no? Y yo veo que todos los días, y esto no es ni propaganda de gobierno ni nada por el estilo, pero todos los días se están dando golpes al narcotráfico, al crimen organizado. Y hay una permanente y además regular acción en contra del crimen organizado. Y eso nos da la percepción de que no es que se ha solucionado el problema, pero se está peleando. Y eso es importante. Por eso es que está el ministro Reinberg y es el principal personaje de los noticieros en todos los medios de comunicación. Porque precisamente se está peleando. Yo creo que esos resultados, que siempre va a hacer falta más, claro que sí, porque esto, como yo siempre he dicho, el tema de la inseguridad, el tema de la lucha contra la corrupción, estos temas no son eventos, son procesos, y así se debe catalogarlos, y así se los debe aquilatar. Este es un proceso de lucha contra el crimen organizado. Este es un proceso de lucha contra la corrupción. Los resultados tienen que irse viendo. Resultados que obviamente tienen que ser absolutamente imparciales, objetivos. Y para eso hay un pilar fundamental que es la administración de justicia, ¿no? Y, claro, falla la administración de justicia y ahí está siempre la queja de los operadores de policiales, ¿no? La Policía Nacional, el Ejército Ecuatoriano hacen su trabajo, pero la Administración de Justicia y los operadores de justicia no lo logran concretar. Y ahí es donde está fallando el engranaje, ¿no? Porque todo esto es un engranaje que tiene que ir funcionando como un reloj. Lastimosamente, en nuestro país hay muchos elementos que tendríamos
1: Efectivamente,
0: que...
1: doctor, entonces el principal reto, diríamos, de los gobiernos de derecha actuales en América Latina estarían en ofrecer resultados tangibles en seguridad y sobre todo en economía para evitar una frustración ciudadana de la que acabamos de salir con los del socialismo siglo XXI. Pero ya en el capítulo Ecuador, ¿cuál es su visión política económica? ¿El gobierno está realizando actividades concretas para lograr este objetivo de, porque una cosa es llegar y estar en el poder y tener esta tendencia, pero mantenerse, deben ellos trabajar duramente en estos aspectos?
0: No solo en el poder, sino en la vida misma, estimado Carlos. Mantenerse, llegar es, no, bueno, supone un sacrificio, eso es verdad, pero mantenerse supone una labor y un trabajo constante sin desmayo, 24/7. Y eso es lo que se espera de los gobiernos, ¿no? Estamos viendo que esto de elegir un gobierno de centro, centro derecha, o votar en contra de la izquierda por los propios errores de la izquierda, claro, es un voto de castigo, es un voto de búsqueda de resultados, y esos resultados tienen que darse. Para eso hay que hablarle con la verdad a la gente y decirle exactamente cuál es la situación económica del gobierno. Recordemos, por ejemplo, que cuando el presidente Noboa asumió el mando, recuerdo, y el señor Guillermo Lasso dejó el poder. Dejó el poder y alrededor del mes de septiembre, y no había dinero para pagar en diciembre los sueldos. Esas son las cosas que hay que ir recordando para que la gente vaya viendo que estamos pagando los platos rotos, inclusive. No, estamos pagando los ecuatorianos los platos rotos. Y claro, el gobierno tendrá que asumir esa administración de la crisis, ¿no? Lo que queremos es un gobierno que administre la crisis con sensatez, que administre la crisis con respeto a los derechos humanos, con respeto a la libertad de expresión, con respeto a la opinión contraria. Porque no, es normal que exista opiniones en contrario. Si no sería, el mundo sería absurdo,
1: Claro.
0: ¿no? Y
1: Y en esta parte, doctor, para ir complementando su eficaz y muy positivo análisis, vemos que empiezan nuevamente en el Ecuador a manifestarse corrientes políticas como la utilización, por ejemplo, de la educación superior en Cuenca, las universidades, sectores sociales, que empiezan a movilizarse y tratar de hacer todo lo que puedan ellos en la posibilidad de mirar y contribuir al fracaso del actual gobierno.
0: así es. Siempre van a existir sectores que intenten generar caos, ¿no? Y para eso también hay una solución. El asunto es ir y hacer la presencia y hacer presencia con el Estado y decir, a ver, ¿cuáles son las demandas? ¿Cuáles son los reclamos? ¿No? Y exponer de manera clara, diáfana, transparente, exponer lo que se está haciendo. Porque yo creo que ya empiezan a dar resultados las giras tan criticadas, las giras internacionales de los gobernantes, ya empiezan a dar resultados, ya tienen que empezar a dar resultados. Ahora, hay hay elementos que están fuera de control. Y este elemento que está fuera de control es la naturaleza. El fenómeno del niño es implacable. Y esto nos va a pasar factura, sin duda alguna. Nos va a pasar factura. Pero ¿cómo ha pasado factura la corrupción? ¿Cómo ha pasado factura los delitos de cuello blanco que se han dado en otros gobiernos? Así que yo creo que la derecha tiene una oportunidad porque sectores de la izquierda gastaron su credibilidad. Pero deberá responder con resultados, con honradez y respeto a las libertades. Si cambia el discurso y conserva los vicios, también será castigada. Eso es así. Esa es una ecuación simple, ¿no? La pobreza merece soluciones. Utilizarla como patrimonio electoral no es correcto. Y la seguridad exige autoridad. Convertirla en permiso para abusar es otra cosa. Así que creo que el gobernar y gobernar un país como el nuestro amerita mucha sensatez, mucha cordura y mucho respeto. Pero también exige firmeza, porque si es que no hay firmeza y no hay una mano dura contra estos flagelos que nos azotan, el Ecuador puede estar en caos. Y sobre los temas de Cuenca, por ejemplo, de la Universidad de Cuenca, habría que investigar exactamente quiénes están detrás de esas movilizaciones. Yo veo que ya poco a poco saldrán a la luz los personajes que están atrás de estas movilizaciones y atrás de esta manipulación, porque con seguridad, están elementos extraños, inclusive extranjeros, tratando de manipular a los
1: Efectivamente. Y en la
0: jóvenes.
1: parte final, doctor, entonces el pueblo ecuatoriano debe manifestarse nuevamente sobre la tendencia política que requiere el país, porque la labor del presidente de la República ya se va notando, como usted señala, en la gestión que viene realizando, el respaldo, las estadísticas así lo van confirmando, pero hay que tomar también desde el pueblo ecuatoriano una decisión positiva en beneficio del país y en beneficio propio.
0: Así es, yo creo que, y para un poco circunscribirnos al tema de esta mañana, el futuro electoral de Latinoamérica dependerá de quien comprenda que la paciencia ciudadana tiene límites, ¿no? La izquierda no va a recuperar credibilidad repartiendo certificados de superioridad o hablando del Che Guevara y cantando las cancioncitas aquellas de los años 70, que ya no sirven para nada, que sirvieron más bien solo para vender camisetas del Che Guevara. Y la derecha tendrá que demostrar que sabe administrar. Ambos tendrán que responder por la seguridad, el empleo y la libertad, ¿no? El voto presta el poder, estimado Carlos, no concede impunidad. Y claro, quien confunda una victoria con un cheque en blanco, descubrirá que las urnas también saben cobrar. Y por eso hay que tener mucho cuidado. En las próximas elecciones, la izquierda tendrá que explicar por qué sus promesas envejecieron y la derecha demostrar que sabe gobernar.
2: Claro que sí, doctor, y también habrá que hacer ya en su momento un análisis de cómo se generan los procesos de tendencias a nivel nacionales y a nivel seccionales, que no siempre son los mismos. Muchas de las veces acá en Ecuador hemos visto que los comportamientos quizá a nivel nacional son con tendencias de derecha, pero a nivel ya regional, que lo que está pasando en este momento en las diferentes campañas, precampañas, etcétera, nos demuestran que hay una fortaleza dentro de la izquierda. Ese es un tema que se lo dejamos planteado para una próxima discusión acá en nuestra mesa de diálogo. Para nosotros siempre es muy placentero poder saludarle, doctor. Muchísimas gracias por haber estado en La Bonita del centro del país.
0: Analizar nuestra precaria cultura política siempre va a ser interesante. Muchas gracias, Andreina. Muchas gracias, Carlos, y a los oyentes de Radio Bonita.

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2: Las actividades muy especiales que tiene el periodismo es esto, ¿no? De hablar con diferentes personas que opinan, que generan opinión en el ámbito nacional, en el plano de la política, la economía, la administración de un país. En el plano local, hablar de ciudad, cómo nos sentimos, cómo nos encontramos. En el momento político actual, escuchar a las personas qué quieren hacer con Riobamba, desde el servicio público cuando se convierten en autoridades, es una prioridad también nuestra, y ahí es que hay que manejarse en la comunicación con todo el respeto y la seriedad al público que nos escucha, Andreina, porque lamentablemente ahora con la proliferación de periodistas o supuestos periodistas que utilizan las redes sociales, ahora casi todo el mundo se ha convertido en opinión y periodismo así de manera descontrolada. Y esa es una lucha también propia nuestra de que como medio de comunicación serio, de carácter masivo, hablemos sobre temas reales. Y uno de ellos es la seguridad. Toda la ciudadanía lo que quiere es seguridad, tener un conocimiento de que estamos en un lugar, en una ciudad tranquila, y ahí viene el trabajo de una institución tan noble como es la Policía Nacional. Es por eso que nuestro siguiente invitado pertenece a esta entidad de control, de trabajar por la paz ciudadana, y escucharles a ellos es dar información sobre cómo está la ciudad, cómo está la provincia en este tema.
3: Exactamente, Carlito, siempre es importante hablar de seguridad, siempre es importante conocer la realidad en la que nos encontramos los riobambeños. Muchas de las veces se genera información a nivel nacional y usted que está en casa se pregunta, ¿y qué sucede en Riobamba? En Riobamba sucederá lo mismo que en diferentes ciudades que son consideradas pues desde otra óptica de la seguridad, etcétera. Nosotros vamos acá a responder sus dudas, que sucede en Riobamba, cómo se desarrolla esta actividad de la seguridad en nuestra ciudad. Y qué mejor que hacerlo de la mano de quienes forman parte del cuidado justamente de la seguridad a nivel nacional. Está con nosotros el mayor Luis Montes de Oca, jefe de la coordinación operativa del distrito Riobamba Chambo. Mayor, qué gusto saludarle, muy buenos días, bienvenido a la bonita del centro del país. ¿Qué es lo que está sucediendo en cuanto a la seguridad acá en nuestro distrito?
4: Muy buenos días, muchas gracias por la invitación a este prestigioso medio de comunicación. Recibo un cordial saludo de parte de la Policía Nacional del distrito Riobamba Chambo. Nosotros como policía estamos ratificando nuestro compromiso de seguridad a la ciudadanía de la ciudad de Riobamba y a la provincia de Chimborazo. Nosotros ratificamos y realizamos y planificamos los operativos para prevenir el cometimiento de delitos que se están dando por acá. Hemos tenido buenos resultados, hasta el momento tenemos un decremento en todo lo que es el cuadro mando integral de los delitos que se cometen a nivel nacional y en nuestra ciudad. Tenemos un decremento de 171 eventos. ¿Eso qué es lo que dice? Que la Policía Nacional está trabajando, ratificando nuestro compromiso con la ciudadanía de garantizar la seguridad a toda la ciudadanía de Riobamba.
2: Claro, iremos poniendo ejemplos prácticos y de actualidad. Dígase, por ejemplo, la coordinación de la policía con otras entidades, ¿en qué tipo de operativos que se han realizado?
4: Bueno, la Policía Nacional tiene los diferentes operativos que realizamos, tanto con autoridades competentes como intendente, comisario de policía, comisario municipal. en el fin de garantizar estos lugares donde venden el expendio de licor también, ver los permisos y todo, porque ustedes sabemos que aquí en nuestra provincia se dan también algunos de diferentes delitos por el exceso del consumo de alcohol. Entonces, eso nosotros...
2: Chimborazo tiene alto índice de alcoholismo, ¿no? Y eso es real, eso es real.
4: Sí, exactamente. Entonces, ¿qué genera eso también? El comentamiento también de algunos delitos. También se puede generar otros tipos, como son las violencias de familiares. Entonces, nosotros conjuntamente con las autoridades planificamos esto para ir previniendo y disminuyendo este cometimiento de delitos.
3: ¿Cómo se generan estos procesos de planificación mayor? ¿Cómo ustedes organizan, se articulan estos operativos interinstitucionales? ¿Cada cuánto ustedes están realizando? ¿Cada cuánto se está coordinando estas acciones?
4: Bueno, como Policía Nacional nosotros coordinamos y tenemos nuestro Departamento de Análisis de Información, donde con las estadísticas que se van realizando, con las denuncias de la ciudadanía por el cometimiento de estos delitos, nosotros coordinamos y planificamos. Tanto como Policía Nacional, nosotros realizamos operativos diarios. Tanto también tenemos de los operativos CAMEX, que son realizados conjuntamente con las Fuerzas Armadas, para también prevenir algunos delitos, no solo en la ciudad de Riobamba, sino en la provincia de Chimborazo. Todos nuestros operativos son planificados diariamente y semanales.
3: En este proceso de la planificación diaria, en el trabajo de el personal de Policía Nacional que se encuentra recorriendo las calles, que se encuentra siempre generando ese trabajo de manera directa con el ciudadano, ¿cuáles son los resultados que ustedes han obtenido? Ya vamos casi a terminar este 2026, ¿qué resultados se han obtenido? Y en sí, acá en Riobamba, ¿cuál es ese espacio que se debe aún trabajar, inclusive para poder ir conociendo desde las recomendaciones ciudadanas? ¿Cuáles son esos peligros más latentes a los que se exponen los ciudadanos de manera diaria mayor?
4: Bueno, con nuestros operativos nosotros hemos venido ya previniendo el cometimiento de delitos como es el robo a personas. Tenemos una disminución en los mismos, el robo también de unidades económicas, robo a domicilios. Específicamente el día viernes hubo una desarticulación de una presunta banda dedicada al robo de personas, donde nuestro servicio de la Policía Judicial realizó esta intervención. ¿Qué genera esto? Que nosotros como policía estamos trabajando en los lugares que se generan estos índices delictivos, para fin de precautelar siempre la seguridad de todos.
2: Mayor Montes de Oca, sobre este tema hay que emitir también, hemos dicho hace un momento, información oficial, porque a veces, como hemos dicho en este mal uso de las redes sociales, se genera a veces falsa información. Y nos interesa mucho compararnos con las demás ciudades y provincias, Mayor Montes de Oca. Chimborazo, estadísticas policiales, ¿cómo se encuentra? Porque tenemos el temor los ciudadanos de que la delincuencia que viene, que migra desde otros sitios, huyendo de la Policía Nacional, de los operativos de seguridad en ciudades grandes, a lo mejor la delincuencia migra para el centro del país, y en ese caso Riobamba. Pero el trabajo de ustedes también se refleja en eso de que la ciudadanía tiene que conocer, ¿estamos expuestos a eso o la Policía Nacional cumple su trabajo de control?
4: Bueno, estadísticamente hablando a nivel nacional, la provincia de Chimborazo nos encontramos como la segunda provincia más segura. ¿Qué quiere decir esto? Que la policía está trabajando con las autoridades también del gobierno. No, ¿qué genera también esto a la vez? Que sigamos trabajando. No porque somos la segunda ciudad más segura a nivel nacional, debemos dejarnos o dejar ahí las cosas.
3: Hay que cuidar esa seguridad.
4: Sí, tenemos que seguir trabajando, generando mejor estrategias para mantenernos.
2: Alguien diría no dormirse en los laureles.
3: Exacto.
4: Ustedes están siempre prevenidos y poder controlar y mantener estos...
2: Mayor Montes de Oca, acabamos de pasar un feriado, no sé... ¿Cuál ha sido el informe que entregó la Policía Nacional en las reuniones que tienen en la gobernación? Eso en primer lugar. Y lo otro, ¿sabe que no se escuchó mayor o ninguna novedad gravitante en el último concierto de un grupo internacional que se presentó en la Plaza de Toros, Mago de Oz? Sabemos de que el escenario estuvo a full y entendemos de que la policía hizo también un trabajo. Estos dos temas.
4: Claro, específicamente lo que es el feriado que acabamos de pasar, la Policía Nacional desplegó siempre su operativo, dando la presencia policial específicamente en este concierto que hubo. Gracias, como decimos, la colaboración de todas las autoridades que participaron de igual manera en este evento. No se dio ningún evento exclusivo, digámoslo así, que se podría dar en este evento de este concierto. De igual manera, como Policía Nacional, durante el feriado tuvimos una productividad de 30 personas detenidas por diferentes delitos. Uh-huh. De igual manera tuvimos una moto recuperada, un arma de fuego. De igual manera hubo el decomiso de droga. Entonces todo esto genera que la policía está trabajando diariamente y constantemente para la prevención de los delitos.
3: Efectivamente, Mayor, un tema que se ha venido siempre hablando y es el hecho de el trabajo desde las diferentes aristas que ustedes también mantienen, ¿no? Desde las diferentes direcciones, departamentos, el sistema de cómo ha venido controlándose este proceso de el consumo de sustancias sujetas a fiscalización, siempre es importante conocerlo, sobre todo el microtráfico que está relacionado mucho a las diferentes unidades educativas, está relacionado mucho a las universidades, a las escuelas politécnicas, empiezan ya a llegarnos algunos mensajes sobre los pedidos que tienen los vecinos a que se puedan atender a los llamados de seguridad que hacen específicamente hablando en la zona de la Escuela Superior Politécnica de Chimborazo. Se habla mucho del tema de libadores en la calle, se habla mucho del consumo de alcohol, del consumo de drogas. Sabemos que quizá esta no es responsabilidad directa de la Policía Nacional, el controlar espacios públicos está relacionado al trabajo de la municipalidad, pero ustedes aportan, ustedes van a estos llamados. ¿Cómo se manejan este tipo de situaciones en cuanto a sus planificaciones de operativos?
4: Bueno, nosotros como Policía Nacional siempre coordinamos y planificamos, como lo había mencionado. Corresponde también a autoridades locales, en el cual nosotros estos operativos que realizamos es para esto del consumo de bebidas alcohólicas en espacios, que hay una ordenanza también para que se pueda ejecutar. De igual manera, el control de estos establecimientos que a veces no tienen todos los permisos para poder expender estas bebidas alcohólicas. La Policía Nacional, estamos nosotros presentes en las unidades educativas. Últimamente tenemos también en la Universidad Nacional y lo estamos haciendo ya en la Politécnica de aquí.
2: Y hay el plan Escudo, llaman, ¿no? Debe estar ejecutándose.
4: Exactamente, el plan Escudo nosotros ejecutamos primeramente con una presencia policial en el horario de ingreso y salida de los estudiantes, con el fin de precautelar la integridad tanto de los estudiantes, docentes y personal y autoridades de cada unidad educativa. Nosotros siempre estamos pendientes de esta situación, estamos trabajando y coordinando con las autoridades aquí de locales para dar una mejor presencia policial y una respuesta oportuna también a la ciudadanía.
3: Mayor, en este sentido del trabajo de la coordinación, ¿ustedes cómo han manejado las cifras en torno a la proliferación, quizá al mantenimiento, al control del consumo de las diferentes sustancias que en este caso pues se las cataloga como drogas, estupefacientes, etcétera?
4: Bueno, la Policía Nacional con su unidad del eje investigativo y de inteligencia realizan estos operativos, realizan el levantamiento de información en estos lugares donde se da este expendio de estas sustancias que son sujetas a fiscalización. Pero la policía trabaja en eso. Son operativos que se realizan, no se puede dar mucha información a la ciudadanía sobre estos operativos, pero sí se dan en torno a una planificación y coordinación, tanto con las denuncias de la ciudadanía en los lugares que se están dando esto.
2: Mayor Montes de Oca, un gusto tenerlo acá en Radio Bonita FM para conocimiento de nuestro público. Pues el mayor Luis Montes de Oca, jefe de la coordinación operativa del distrito Riobamba Chambo, es riobambeño. Entonces, esta es una ventaja también porque usted nació acá, conoce la ciudad, su familia también está por acá y estos puntos álgidos los conoce a la perfección. Y la ciudad de Riobamba tiene este problema de carácter social, el alcoholismo, este tipo de coordinación, de batidas, de controles, de lugares donde expenden licores, centros de diversión nocturna. Es bastante complicado, diría yo, porque no es un día específico, sino yo creo que esto tiene que ser controlado y vemos de que la juventud está bastante desperdiciada. Y traemos a colación lo dicho por un concejal, ¿no? En Riobamba hay una
3: tarea de borrachos.
2: Tarea de borrachos. Claro que no somos todo, pero al concejal le contestaríamos de que él mismo no promueve eventos donde prolifera el alcohol, porque hay que ser coherentes con lo que se dice y con lo que se hace. Pero volviendo al tema, esta vida nocturna de Riobamba, ustedes tienen un control permanente, pero ¿qué está sucediendo? Porque como que no da mayor resultado, hace falta de que en los hogares exista mayor control, porque hay bastante juventud que está dedicada a esto.
4: Exactamente, es un problema que se tiene no los fines de semana también, sino entre semana. Tenemos muchos llamados de auxilio donde dice que hay personas libando, y al consumir estas bebidas alcohólicas genera peleas, discusiones dentro de las familias y todo. Entonces genera eso una distracción por parte de la policía al acudir a estos llamados.
3: ¿Continuamos teniendo altos índices de llamados por violencia intrafamiliar, mayor?
4: Sí, tenemos bastantes llamados de auxilio de violencia intrafamiliar aquí en la ciudad de Riobamba. Todo esto, como le digo, genera también que la policía distraiga también su labor, ¿no?, de la prevención y el cometimiento de delitos, pero nosotros como Policía Nacional acudimos a todos esos auxilios. Todos los fines de semana nosotros hacemos de los operativos de control, de cierre de bares de igual manera, pero como bien dice, a veces aquí la gente se excede en el consumo de alcohol, entonces generando algunos delitos acá.
3: Y hay otro problema también interesante, ¿no?, que es el hecho de si se cierra algún bar, algún restaurante, la gente no es que deja de libar, la gente busca otros espacios que son alejados a la zona, son alejados a la ciudad, y ahí se pone en riesgo prácticamente la persona, ¿no? Y eso ya muchas de las veces se va inclusive de las manos del personal de Policía Nacional.
4: Exactamente, el consumo excesivo de alcohol genera que la persona sea vulnerable para el cometimiento de un delito. Entonces nosotros de igual manera estamos prestos al llamado de la ciudadanía, acudimos al llamado y prestamos siempre la colaboración.
2: ¿Por qué le llaman el distrito Chambo Bueno?
3: Chambo Riobamba
2: Chambo. Riobamba Chambo.
4: Distritalmente nosotros cubrimos así Riobamba Chambo.
2: Y el cantón.
4: Y el cantón Chambo.
2: Chambo.
4: Exactamente, sí.
3: ¿Y qué sucede en Chambo Mayor? ¿Cómo se manejan las situaciones, las actividades? ¿Cómo se maneja la seguridad en este cantón? ¿Tiene características similares a Riobamba? ¿Es diferente?
4: Es menos la situación estadística, hablándolo de esta manera. De igual manera está presente la Policía Nacional con una señora oficial al mando de allá de Chambo, y con personal policial que se encarga de controlar todo tipo de delitos que se den allá. Claro que es en menos, pero de igual manera la policía está
3: nacional está presente. Se genera un proceso de control. Otro de los procesos de control que tiene Policía Nacional al momento bajo su encargo es controlar el tema de tránsito, quizá no a lo interno de la ciudad acá en Riobamba por competencias directas, pero sí en las vías, en la zona exterior de nuestra ciudad, en todo lo que es relacionado a la conectividad ya entre provincias. ¿Cómo están esas cifras? ¿Cómo se ha generado ese trabajo mayor?
4: Bueno, con nuestro servicio de tránsito, como usted lo manifiesta, que estamos a las afueras de la ciudad, realizamos también de igual manera controles operativos diarios con el fin de evitar los accidentes de tránsito, que también son a veces un índice elevado de muertes por este tipo de accidentes que se dan en las vías. Entonces la Policía Nacional está siempre presente, precautelando que se evitan y de igual manera que no se den estos accidentes, con el fin de, también de precautelar la vida de las personas.
3: ¿Tenemos estadísticas de que haya disminuido quizá este proceso de accidentabilidad, de siniestralidad vial?
4: Bueno, lo que corresponde más a lo que fue el feriado, tuvimos una reducción eminente, solo hubo una persona fallecida por un accidente de tránsito, que en realidad a veces estos accidentes conlleva a la muerte de las personas. La presencia policial tiene eso, con el fin de precautelar y evitar que se den estos accidentes y tengamos personas fallecidas.
2: Agradecemos mucho a la gente que se está involucrando en estos comentarios y en este informe de actividades de la Policía Nacional, con el mayor Luis Montente Oca, jefe de la Coordinación Operativa del Distrito Riobamba Chambo. Decía que la Policía Nacional conoce su trabajo y sabe los sitios calientes que llaman en una ciudad, el sector de la estación, pero no se escriben desde el sector de la Condamine. Y piden que se tome nota, por favor, de que ahí está incrementándose el número de asaltos y de robos dentro del mercado mismo y en sus alrededores. Así es que solicitan muy comedidamente de que ojalá en algún momento se intensifique o se coordine con una acción mejor el control en este sector, en el entorno del mercado La Condamine. Centro Comercial Mayor.
4: Gracias mejor a toda la ciudadanía. Todas sus inquietudes a nosotros nos da para poder planificar y coordinar una mejor respuesta de parte de la policía a la ciudadanía. No solo la contamine, tenemos algunos sectores como la manifesté, existe una planificación que se lleva diario y semanal para poder nosotros prevenir y dar la presencia policial en estos sectores donde se están llevando estos delitos. De igual manera, nosotros, como lo manifesté anteriormente, tenemos los diferentes operativos que se realiza acá, y uno de ellos que se ha denominado convoy, que es la presencia de la policía en diferentes lugares, con la percepción de seguridad a la ciudadanía. Se tomará en cuenta las inquietudes que estén llegando acá para nosotros poder coordinar y planificar.
2: Perfecto. Vamos a otro tema. Uno de los mecanismos de movilización que utilizan de manera más frecuente, o no sé cómo ustedes tienen la estadística, son las motocicletas. Ahora hay un control que se viene realizando a este tipo de transporte, pero en la ciudad de Riobamba hay una proliferación de motociclistas que trabajan en los servicios
3: de delivery,
2: así por es. Ejemplo, eso, y también los delincuentes utilizan este tema. No sé si usted tiene competencia de información sobre el control de este tipo de movilización.
4: Bueno, como Policía Nacional, nosotros en los operativos que realizamos nos enfocamos a lo que es las motocicletas, porque sabemos que es un medio por el cual los delincuentes usan para cometer sus delitos. Nosotros, de lo que llevamos como estadísticamente hasta lo que es la presente fecha, llevamos nosotros 58 motos recuperadas y 368 motos retenidas. ¿Qué quiere decir? Estas motocicletas son las que tienen alguna inconsistencia, ya sea en su placa o en su motor, y que son puestas ante las autoridades competentes porque puedan estar inmiscuidas en algún delito. Entonces, la Policía Nacional va enfocada en sus operativos a este tipo de...
2: Porque también tiene un radio de acción mucho más efectivo, porque ahora ya hay que controlarles más directamente, ¿no?
4: Claro, exactamente. Nosotros, como lo manifesté, la policía nos enfocamos en estas motocicletas. Claro. De ahí ya le compete a los agentes civiles de tránsito lo que son matrícula, esa situación de cada una de esas motocicletas.
3: Pero Policía Nacional, a nivel interno, acá en Riobamba, sí tiene la potestad de poder controlar a las motocicletas, de solicitar el registro de la motocicleta que pertenezca a la persona que la está conduciendo, etcétera, mayor.
4: Claro, como Policía Nacional estamos, y nosotros vemos que tiene una inconsistencia y compete a tránsito, nosotros coordinamos con las unidades de tránsito para que tomen ellos procedimientos.
2: Bien, pasemos a un diálogo en la parte ya complementaria. La Policía Nacional hace también trabajos de prevención. Es muy importante que la ciudadanía se vaya involucrando. Hay, de hecho, presencia policial en coordinación mediante estos mecanismos de comunicación, ya mediante redes sociales también. ¿Cómo se trabaja en el aspecto comunitario?
4: Nosotros, con nuestra policía comunitaria, ellos son el acercamiento a la ciudadanía, a la comunidad en sí, en cada uno de los sectores, para nosotros poder llegar a ellos y decir el trabajo que nosotros generamos y lo que podemos ofrecer como Policía Nacional. Hay los chats comunitarios donde tienen cada uno de sus sectores, donde también llegan las inquietudes y los pedidos de cada uno de la ciudadanía. La Policía Nacional, con su policía comunitaria, hace ese acercamiento para luego tener esa coordinación con la parte de operativo y poder realizar los diferentes operativos en cada uno de los sectores.
2: Ahora terminemos con un diálogo casi deportivo, diríamos. La policía tiene que estar siempre anticipándose a la jugada con la delincuencia. Mayor, yo creo que hay disposiciones a nivel país. Se viene una temporada alta de robos, con esto ya del fin de año que prácticamente ya está a la vuelta de la esquina. Los delincuentes hacen de las suyas, quieren también sus navidades. Entiendo que habrá una planificación estratégica en este sentido para que la ciudadanía se sienta segura y respaldada del trabajo de ustedes.
4: Bien lo dice, estamos cerca a unas festividades navideñas donde se incrementan estos robos a personas. Entonces, la policía, estamos coordinando y planificando unas estrategias para poder prevenir y que no se cometan estos delitos a toda la ciudadanía, no tanto de Riobamba como a la provincia de Chimborazo, que nosotros pertenecemos.
2: Ahí entonces un trabajo ya dispuesto y que se lo ejecute de mejor manera. Finalicemos con algún tipo de recomendaciones a la ciudadanía, entre ellos, cómo podemos los ciudadanos apoyar, de qué manera estar pendientes para que ustedes cumplan con ese trabajo eficiente de control, mayor Montes de Oca.
4: Bueno, la Policía Nacional ahorita tiene un sistema en el que es el 1800 delito y el 131, que es una línea donde se maneja con reservas.
2: Ese es el contacto directo con ustedes.
4: Exactamente. Ya. Se puede generar ahí información de lugares o personas que estén requeridas por la justicia o lugares donde se cometan este delito o cualquier cometimiento de delito en cada sector. Eso que garantiza una reserva de la persona que realiza esta llamada, y eso nos ayuda a nosotros a poder tener esa información, planificarla y verificar también la misma, porque a veces se tiene llamadas falsas. Uh-huh. Pero de igual manera es un medio en el cual nosotros podemos tener esa información oportuna de los lugares. De igual manera, la Policía Nacional reafirmamos nuestro compromiso para la seguridad ciudadana y el orden público de nuestra provincia.
2: Perfecto. Entonces, prácticamente el trabajo de la Policía Nacional está reflejada en estos informes, en estas estadísticas, porque en base a números se trabaja y se gestiona también. Los operativos entonces continuarán ya de manera planificada, y la policía entonces transmite trabajo de seguridad para la población mayor.
4: Exactamente, los operativos continúan, son diarios, realizamos con diferentes operativos que se dan acá. Reafirmamos, como le digo, el compromiso de nosotros de la ciudadanía.
2: Hay una pregunta que me estaba olvidando también. ¿Cómo estamos de dotación en cuanto a equipos de comunicación, de patrullaje? No sé si los patrulleros, las motocicletas que tienen ustedes están abasteciendo el trabajo para la movilización mayor Montes de Oca.
4: Nosotros tenemos nuestro tanto talento humano como logístico, en el cual tenemos, ya se están viniendo unas nuevas motocicletas que el gobierno dotó a la Policía Nacional.
2: Están destinados,
4: ya el día de ayer fueron a retirar de la ciudad de Quito, a la espera también de los nuevos vehículos que están por venir. Entonces nosotros trabajamos con toda la logística que tenemos. Podemos decir que todo lo que tenemos es para dar la respuesta oportuna a la ciudadanía. Nos manejamos y nos mantenemos siempre firmes a nuestra
2: comisión. Perfecto. Bien, entonces hemos escuchado la información que nos ha proporcionado la Policía Nacional acá en nuestra plaza, el mayor Luis Montes de Oca, jefe de coordinación operativa del distrito Riobamba-Chambo. Los operativos permanentes, se viene una intensa actividad y la ciudadanía sabe cómo también llegar en el momento preciso para solicitar apoyo, Andreina.
3: Así es, Carlitos, lo más importante. Riobamba sigue manejando estas estadísticas de ser una ciudad segura, así que siempre hay que mantener el autocuidado, por supuesto, no ser esas víctimas directas de la delincuencia. Mantengamos la calma, mantengamos el cuidado de nuestras pertenencias, que prácticamente al parecer ese es uno de los índices más altos que se tiene acá en Riobamba, el robo por oportunidad. Del resto de situaciones, pues, ventajosamente, Riobamba, insistimos, sigue siendo una ciudad segura. Muchísimas gracias, Mayor, por haber estado junto a nosotros. Nos vamos a una pausa comercial.

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0: especialidades médicas, servicios de urgencias y emergencias, cirugías de alta complejidad, unidad de trasplantes, centro obstétrico y materno-infantil, diagnóstico por imagen y medicina nuclear, salud mental y psiquiatría, rehabilitación y fisiatría y diferentes servicios de apoyo. En su nómina de agosto, la entidad cuenta con 3.352 funcionarios entre personal sanitario y administrativo. Esto lo convierte en el hospital con la mayor fuerza laboral del país, superando a todos los hospitales del Ministerio de Salud Pública. Sin embargo, tiene menos porcentaje de personal médico. El 45% son enfermeros y personal de soporte asistencial. El 22% son médicos y odontólogos. El 19% personal administrativo y de servicios generales. Y el 13% es personal técnico, tecnológico y paraclínico. La mayoría de los profesionales de la salud son enfermeros y auxiliares de enfermería. Por sí solos representan el 42% de la nómina. Le siguen los oficinistas con el 6% de la nómina y los médicos generales, que son el 5% de la nómina general. Los siguientes cargos numerosos son los de auxiliares de servicio, los tecnólogos de rehabilitación, los laboratoristas clínicos, los camilleros, los médicos especialistas en anestesiología y los químicos farmacéuticos. Solo en cuanto a los médicos, por fuera de los profesionales generales, hay 485 especialistas en 37 disciplinas, 16 subespecialistas y 12 odontólogos. De ellos, 6 son especialistas en diferentes ramas. Sin embargo, al igual que en el resto del sistema de salud pública, el desabastecimiento y la crisis hospitalaria afecta el funcionamiento del emblemático Andrade Marín. Con corte al 17 de agosto, el IES registra un abastecimiento del 70% de medicamentos en esta casa de salud, ocupando el puesto número 16 en la red hospitalaria de la Seguridad Social. Definitivamente, pese a ser un hospital de especialidades, esta información reporta que lo que menos tiene es servicio de especialidades.
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2: De la mañana con 37 minutos. Andreina, hagámonos eco de una información que viene desde la hermana República del Perú. En el Ecuador se sataniza bastante la actitud del primer mandatario. Vemos que los sectores contrarios al actual presidente de la República le tildan de autoritario, de prepotente, de un gobierno que no está respetando los derechos humanos, en fin. Pero si nos ponemos a comparar con algunos presidentes, concretamente con el de El Salvador, Bukele, y ahora con Keiko Fujimori en el Perú, acciones que parecen mínimas y que en el Ecuador nos cuesta mucho aceptar que se imponga disciplina y orden en los establecimientos educativos.
3: Así es.
2: En El Salvador, el presidente Bukele firmó un decreto en el que allá todos van bien uniformados, bien hechitos del pelo, saludan respetuosamente, se dedican a estudiar. ¿A cambio qué les dio? Todo. Uniformes, útiles escolares, computadoras, lo que necesiten, pero ahí se estudia y bien. En Perú acaban de la presidenta de tomar también una decisión. La presidenta del Perú en funciones, Keiko Fujimori, presentó el día de ayer, 12 de octubre, los nuevos lineamientos para la gestión de la disciplina escolar. Y así tiene que ser un presidente, tiene que ordenar si es que quiere poner orden.
3: Carlitos, perdón, y eso es lo que se esperaba acá en el Ecuador. Recordemos que esa también era una de las ideas de los ecuatorianos. Somos muy condescendientes. Y mire, esta es una postura que están tomando, lo que hablábamos en la entrevista, esta es una postura que están tomando los presidentes de centro derecha o de derecha, porque recordemos que en Argentina también Milei en su momento hizo algo parecido, inclusive Milei tomó

0: medidas más drásticas que estuvieron dentro de estas las instituciones de educación superior. Milei se fue inclusive hasta con el tema de la educación en las universidades públicas. Ya lo hizo el presidente Bukele en El Salvador, ya lo está tomando, no necesita ni siquiera cumplir un primer año de administración, ya está tomando las medidas Keiko Fujimori. Acá en Ecuador, lamentablemente, el sistema de salud no ha cambiado, no ha mejorado. Tenemos los resultados de las pruebas PISA, Ecuador está por debajo de Perú, Ecuador está por debajo de El Salvador, y es por estas condescendencias que aún se tiene al sistema.
1: Claro, entonces miren, en el Perú, tomando como ejemplo que decíamos se debe tomar en el Ecuador, ya el presidente tiene que disponer y esto se hace. Ahí vamos a corregir la disciplina. Entonces la presidenta del Perú dice que retornan las expulsiones en las escuelas y colegios y universidades. Expulsión para aquellos estudiantes que cometan faltas graves o vayan acumulando malas conductas malas reiteradas. La mandataria peruana sostiene que el objetivo es recuperar el orden y la disciplina en los colegios del Perú y proteger a la mayoría de alumnos y alumnas que acuden a estudiar. Durante un acto realizado en la institución educativa Felipe Santiago en Chiclayo, la Fujimori afirmó que las sanciones serán proporcionales y tendrán criterios de gradualidad. Por unos pocos estudiantes malcriados, no vamos a perturbar la tranquilidad de la gran mayoría de estudiantes que son buenas personas, dijo. Entonces, a la manzana podrida hay que retirarla para que no contamine al resto. Y asimismo, se controlará de que los estudiantes reciban buena atención, que los profesores se dediquen a instruir y a entregar también materias sobre disciplina educativa en todas las unidades educativas de el Perú. Entonces, miren, estos son temas que hay que tomar como ejemplo y tiene que venir desde todo lo alto. Acá en el Ecuador, el presidente de la República debe también disponer eso o emitir un decreto ejecutivo que vaya directamente relacionado a esto. ¿Por qué? Porque desde el comienzo, en las escuelas y colegios, el crimen organizado está reclutando niños, jóvenes, para que integren las filas de la delincuencia y del crimen acá en nuestra localidad. Pero ya con un decreto y que se ejecute a tabla rasa, yo creo que se van a componer las cosas. Esperemos de que en algún momento, ojalá, ahí sí se tomen medidas drásticas para recuperar a la juventud, especialmente en el sector educativo.
0: Bien por las decisiones de Perú, bien por Perú. Esperemos que se tenga buenos resultados con estas decisiones emitidas por la presidenta Keiko Fujimori. Esperemos que en algún momento los viajes que han mantenido también las diferentes ministras de educación que ha tenido el Ecuador den sus resultados. Las ministras en su momento han visitado varios países conociendo los modelos educativos que se aplican. Esperemos que ya se tome un refuerzo del modelo educativo que se está aplicando acá en nuestro país. Recordemos, en campaña electoral se hablaba de que vuelva a darse la autonomía a las instituciones educativas para que puedan manejar el control, para que puedan manejar la disciplina de cada uno de los estudiantes. En algún momento también se pedía que se regrese el espacio de la educación desde los jardines, las escuelas y los colegios. Eso fue un pedido formal que se lo hizo en campaña al presidente actual Daniel Noboa, que se devuelva también la independencia tanto a los colegios de varones como a los colegios de mujeres, que se les dote de independencia total, que bueno, eso al menos sí se lo hizo a las instituciones que están de la mano con Policía Nacional, con las Fuerzas Armadas, entre otros. Hay que devolver, hay que rescatar esos espacios para mejorar el nivel de educación en nuestro país.
1: Ahí estamos observando una falla de este gobierno, ¿no es cierto? De que es bueno el trabajo en seguridad que está haciendo con el apoyo de Estados Unidos, es grande porque ya la alta tecnología norteamericana está dando de baja a los principales objetivos del crimen organizado. El tema de seguridad está bien en el gobierno, qué decir del tema económico a nivel macro. Se está mirando cómo ya el Ecuador es visto de diferente manera, porque son dos cosas que se complementan: seguridad, atracción para la inversión. Pero a nivel interno falla el gobierno en esto, ¿no? Por ejemplo, de disponer disciplina en los establecimientos educativos, que no es cosa mayor, sino disponer. Está fallando en el tema de salud, igual, qué difícil de que el sistema de salud se componga en el Ecuador con la misma problemática y la necesidad de empleo en el Ecuador. Esperemos de que en algún momento, ojalá ya, el gobierno no se centre en estas acciones que son positivas y vaya descuidando estas otras áreas que son también del convivir diario de los ecuatorianos.
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1: Topemos otro que también es un tema de carácter familiar y que es motivo de noticia a nivel nacional y que también llega a Riobamba esta información a través de Radio Bonita FM. Comenzó, Andreina, en el Ecuador una vacunación antirrábica. Así es que mucha atención. Una gran cantidad de hogares tiene a sus mascotas y hay que cuidarlos también, y viene entonces la campaña de vacunación contra la rabia, una campaña antirrábica en el Ecuador. Mucha atención a esta información, con el objetivo de inmunizar a más de casi 3 millones de perros y gatos que existen en el Ecuador. Hay una población canina bastante grande, 3 millones de perros y gatos en todo el país. Para esto, el Ministerio de Salud Pública, mucha atención, inicia el despliegue de la campaña nacional de vacunación antirrábica 2026. La iniciativa busca facilitar el acceso a la vacunación, a la inmunización gratuita, para proteger a los animales de compañía en los hogares a partir de los 3 meses de edad. El proceso arrancó formalmente en el Parque de la Juventud de Carapungo, en Quito, y se extenderá a nivel nacional en las 24 provincias del país. Las autoridades buscan reforzar la cobertura inmunológica para sostener el hito epidemiológico en el Ecuador, que no registra contagios humanos desde el año 2011, ni en mascotas, ni en personas desde el año 2006 prácticamente. Esto es importante. Cada vacuna aplicada es una vida humana salvada de forma preventiva, señaló Ana Sánchez, directora nacional de Estrategias de Prevención y de Control de Enfermedades Transmisibles desde el Ministerio de Salud. Los puntos de atención, fechas y recomendaciones, mucha atención. El proceso de aplicación de vacunas antirrábicas estarán habilitadas oficialmente desde el jueves 1 de octubre. Están habilitadas hasta el miércoles 25 de noviembre de este año. Durante este periodo, del 1 de octubre al 25 de noviembre, casi 2 meses de vacunación, las familias tienen que acudir a 2 modalidades de atención. En los centros de salud del Ministerio de Salud Pública, las dosis se administrarán de forma gratuita en horario habitual de atención en los centros de salud de primer nivel en todas las provincias del Ecuador. También se han conformado brigadas móviles y se harán ferias ciudadanas. Equipos técnicos realizarán recorridos en barrios, en plazas, en sectores alejados, en coordinación con Agrocalidad. vamos a invitar a la señora de Agrocalidad para que nos informe sobre cómo se va a coordinar la campaña antirrábica acá en Riobamba y en la provincia de Chimborazo. Entonces, a vacunar a los perritos en los centros de salud. Usted pueden acudir directamente en horario de atención.
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0: 18 consejeros destituidos desde el 2019 maneja el Consejo de Participación Ciudadana y David Rosero podría ser el número 19. El informe de la Comisión de Fiscalización que recomienda el juicio político contra el vocal del Consejo de Participación Ciudadana y Control Social, David Rosero, se dará a conocer este 13 de octubre en el Pleno de la Asamblea Nacional. La mesa legislativa concluyó que el funcionario habría incurrido en una prohibición establecida en la Ley Orgánica del Consejo de Participación Ciudadana y Control Social. Esto al actuar en asuntos en los que existiría conflicto de intereses con el ejercicio de sus funciones. Estos hechos afectaron la independencia, la imparcialidad y la confianza pública que la Constitución y la ley exigen para el ejercicio del cargo del consejero del Consejo de Participación. La entidad también apuntó que en la sustentación del juicio político se respetaron las garantías del debido proceso, el derecho a la defensa y la seguridad jurídica contempladas en la Carta Magna. Se señaló que el funcionario cuestionado y su defensa técnica formalmente designada contaron con los plazos, con las garantías e igualdad de oportunidades procedimentales para poder presentar sus pruebas de descargo, así como para rebatir, contradecir y formular alegaciones respecto a las pruebas de cargo anunciadas, incorporadas y actuadas. Las elecciones para consejeros del Consejo de Participación Ciudadana y Control Social se realizaron por primera vez el 24 de marzo del 2019 de forma paralela a las elecciones seccionales. Desde entonces, el organismo ha atravesado 7 años marcados por disputas internas, crisis institucionales, polémicas y salidas anticipadas de sus vocales, una inestabilidad que persiste hasta la actualidad. En total, 18 vocales han sido destituidos en los últimos 7 años y Rosero podría convertirse en el 19. La posesión de los consejeros elegidos democráticamente se dio el pasado 13 de junio del 2019 en la Asamblea Nacional. Tras la posesión se hablaba de que había una división en dos grupos. La razón, se habría formado una mayoría entre los consejeros Gómez, Tuárez, Chalá y de Sintonio. Por otro lado, una minoría compuesta por Cruz, Rivadeneira y Almeida. Esto dejó como resultado la designación de Tuárez y de Chalá como presidente y vicepresidente del primer Consejo de Participación Ciudadana y Control Social. Bajo esos antecedentes, nunca pudo funcionar de una manera adecuada dicha entidad.
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2: Mientras los actores políticos y sociales están dedicados a lo suyo y cada quien también en su trabajo, a través de las noticias nos informamos de otros hechos que están sucediendo acá en el Ecuador. Informamos al país que en el Ecuador se registran 323 femicidios en lo que va del año. Una mujer o una niña es asesinada prácticamente cada 19 horas en el Ecuador. El Ecuador tiene un alto índice de femicidios y siguen siendo esto en aumento, según la Fundación Aldea, desde el 1 de enero de este año hasta el 24 de septiembre de 2026. Se han registrado 323 muertes violentas en el Ecuador. Una mujer o una niña es asesinada cada 19 horas. Con estas cifras, cuestionamos al Ecuador de lo que está sucediendo. ¿Qué se está haciendo para proteger la vida de mujeres y de niñas acá en el país? Nos siguen matando y dejando en la impunidad cada caso. Solamente se escucha a través de las noticias, pero nada se hace para controlar. La entidad manifiesta que de los 323 femicidios, 243 casos están vinculados a sistemas criminales, mientras que 67 casos ocurrieron en entornos íntimos dentro de la familia. son delitos de muertes y asesinatos por carácter sexual o de carácter familiar. Este informe le ubica al Ecuador en un proceso de investigación. De acuerdo al registro, las provincias en las que se han reportado más casos son en la costa, donde los grupos criminales tienen mayor incidencia debido a que son zonas claves para la ruta que se utiliza para sacar la droga y también hacia el extranjero. Entonces, es una cifra bastante alarmante. Hemos informado sobre esta situación del Ecuador. En el país se registran 323 femicidios en lo que va del año, que equivale a decir que una mujer o una niña es asesinada cada 19 horas.
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0: Hidroeléctrica Mazar está a 9 metros del nivel mínimo para operar por el estiaje en el Austro. El estiaje en el Austro afecta a la segunda hidroeléctrica más grande del país. Se trata de Mazar, que desde este mes pierde sus reservas de energía de manera acelerada. El 5 de octubre la cota del embalse fue de 2.131 metros y hasta este lunes 12 de octubre cayó a 2.124 metros sobre el nivel del mar. Esto significa que la cota de Mazar está a 9 metros de llegar al nivel mínimo de su funcionamiento. La caída responde a que durante el fin de semana las dos turbinas de esa central permanecieron encendidas, generando así su máxima capacidad de trabajo, decir que hasta 170 megavatios, y con ello no pudieron descansar para recuperar agua en el embalse. Otras dos centrales que integran el complejo Paute también operaron al máximo, como la central Molino, que durante este feriado encendió sus 9 turbinas para poder generar cerca de 1000 megavatios. Por eso, su cota está en 1981 metros sobre el nivel del mar, es decir, a 6 metros del nivel mínimo para operar. Lo mismo ocurrió con la central sopladora, cuya cota está en 1315 metros, a 3 metros de llegar al nivel mínimo. La hidroeléctrica Mina San Francisco, ubicada entre las provincias de Azuay y El Oro, tiene una capacidad para entregar 270 megavatios, pero durante la mañana y la tarde del viernes y del sábado generó al menos 10 megavatios. Coincide que su operación no es continua cuando la cota de su embalse está a 4 metros de llegar al nivel mínimo. La mañana de este lunes, solo una de las tres turbinas estaba encendida. En la Amazonía, el comportamiento hídrico es distinto. La central Coca-Cola Sinclair pudo producir cerca de 1000 megavatios durante el fin de semana, pero el domingo disminuyó su generación en medio de los problemas de sedimentos que está arrastrando el caudal del río Coca. El lunes, la hidroeléctrica cubrió ya más del 40% de la demanda nacional de energía, lo que prácticamente invita a que la central Coca-Cola Sinclair estaría salvando al Ecuador de los apagones durante esta temporada. Y así nosotros hemos llegado a la parte final de la programación. Encantados de poder compartir con toda la audiencia bonita del 89.3. Les deseamos un excelente martes, martes 13 de octubre de este 2026. Martes 13, no te cases ni te embarques. Nos vemos al mediodía con más información. Hasta mañana.
2: Buenos días.

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0: ¿Qué tal, amigos? Muy buenas tardes. Bienvenidos a la segunda emisión de su noticiero Visión. Nosotros encantados de poder acompañarles en esta jornada de martes. A propósito, martes 13 de octubre del 2026. Ese martes 13 un poquito, no sabemos si con mala suerte, con buena suerte, pero martes 13, ya lo saben, no se case ni se embarque, dice el adagio popular. Nuestro saludo, como siempre, a las hermosas provincias Chimborazo, Tungurahua, Cotopaxi. Saludamos al sur de Pichincha, al norte de Cañar y en parte de Bolívar, todos conectados a una sola señal, la señal bonita, la 89.3. Como no, también saludar a quienes están ya pendientes de nuestros canales digitales. Recuerde, estamos en redes sociales, en nuestra página web y, por supuesto, en nuestra aplicación móvil, la bonita del centro del país, celebrando nuestros 32 años de poder acompañarles en señal abierta. Y hace varios años llegamos a sus diferentes pantallas gracias a nuestros canales digitales, radio y televisión, desde acá, desde el Castillo Blanco de la bonita del centro del país. Buenas tardes, bienvenidos.
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0: 12 del mediodía, tienen ya 34 minutos. Nosotros queremos en esta tarde saludar a la abogada Paola Novoa, jurista y activista riobambeña, obviamente, que ha venido generando un trabajo desde sus diferentes aristas de acción en favor de la ciudadanía. Abogada, qué gusto saludarle. Buenas tardes, bienvenida.
1: Buenas tardes, estimada Andreina. Muchas gracias por esta invitación. Lo propio, mi saludo cordial para Diego y para el gerente principal de Radio Bonita, el doctor Mario Brito. Muchas gracias por esta invitación. Me siento muy feliz de poder saludar a la honorable y extensa audiencia de Radio Bonita. Felicidades por esta trayectoria tan grande, ¿no? A escuchar que tienen esta cobertura tan alta, nos hace sentirnos orgullosos como riobambeños de saber que nos están escuchando también en otras provincias. Muchas gracias.
0: Nosotros queremos tener estos espacios de diálogo, conocer a los riobambeños, conocer su trabajo, conocer su accionar desde las diferentes aristas que se les permite, desde los diferentes espacios que se les ha aperturado, porque es momento de que los riobambeños podamos involucrarnos en el trabajo para nuestra ciudad. Es momento de que los riobambeños podamos seguir construyendo, avanzando, desarrollando diferentes espacios de una verdadera participación ciudadana. En este caso, doctora, ¿cómo usted se presenta ante los riobambeños?
1: Bueno, muchas gracias por la pregunta, señorita periodista. Realmente es importante saber que ser riobambeño no es cualquier situación. Somos una ciudad de primicias, una ciudad donde nació la República. ¿Cómo no reconocer la importancia de los riobambeños, la importancia de la historia que ha suscitado en nuestra ciudad? Como bien hemos podido analizar, tantos riobambeños ilustres marcaron hitos no solo dentro de nuestra ciudad, sino fuera también, ¿no? Y venían con ideas innovadoras. Eso siento que es lo primero que nos ha caracterizado a los riobambeños. Respondiendo a su pregunta, bueno, pues Paola Novoa es una abogada joven del cantón Riobamba. He podido desarrollar mi actividad profesional en mi consultorio jurídico P&P Asociados Conoce el Lado Humano del Derecho, tanto aquí en la ciudad de Riobamba como en la ciudad de Quito. Tenemos nuestra oficina desde hace más o menos 8 años. Estamos sirviendo desde el área profesional, desde el área de la academia. También he podido tener la oportunidad de hacer un masterado, estoy finalizando un PhD en educación e innovación, además de algunas otras oportunidades de estudio que he tenido y pues las he sabido aprovechar. En el área de la ayuda social, pues Paola Novoa desde sus 15 años realiza activismo social tanto en fundaciones como SOFE, en la cual hacíamos pelucas para donar a los niños con cáncer. También hacíamos los payasitos de hospital con el proyecto

0: nacional, también pude desarrollarme como asesora en Asamblea Nacional, creando varios proyectos de ley que quedaron ya publicados en el registro oficial. También hemos hecho algunas resoluciones, tanto históricas como de reconociendo al Chimborazo como punto más cercano al sol, y con ella el cuidado de los páramos. Y en el tema histórico, pues el Día de la República, que aunque ha tenido varios cambios de nombre, hemos podido gestionar para que tenga la importancia el Ecuador y la
1: este
0: ciudad de Río.
1: Este proceso, abogada, estos espacios de participación, tanto sociales como políticos, ¿considera usted le ha permitido tener la idea clara, tener el panorama claro de la situación actual de nuestra ciudad?
0: Bueno, como subdirectora provincial del Movimiento Político Provincial Cambio Lista 62 desde el año 2018, he tenido la oportunidad de recorrer la provincia entera en tres ocasiones. En este último tiempo, por las circunstancias que se han ido dando, he tenido la oportunidad de adentrarme más en el Cantón Riobamba, tanto en sus parroquias urbanas como rurales, ¿no? Entendiendo y queriendo también hacer comprender a las personas que somos un solo Riobamba. No hay una fracción o una división entre el Riobamba urbano y el Riobamba rural. No se diga el Riobamba periférico. La atención debería darse a todos. El cariño y el respeto como riobambeños a todos, ¿no? Y pues sí, evidenciamos algunas situaciones que esperamos que podamos, sumando el esfuerzo y la conciencia y la voluntad de todos, mejorar en nuestro Riobamba.
1: Bajo este concepto, ¿qué es lo que le hace falta a Riobamba? Nosotros hablamos mucho de la historia, de la tradición, de la identidad. Usted lo abordaba al iniciar este espacio. Somos una ciudad con diferentes primicias, pero que durante estos últimos años ha vivido de aquello, de las primicias, de los recuerdos, de lo que Riobamba ha sido antes. ¿Cómo nosotros podríamos empezar a aportar en el crecimiento de una Riobamba que no siga viviendo de ensueños, que no siga viviendo de historias pasadas, que no siga viviendo de su historia, sino que empiece a recrear un espacio de presente y futuro anhelado?
0: Realmente es importante la observación que usted hace, porque es la que hacen muchos riobambeños, ¿no? Porque antes sí y ahora no. Porque antes Riobamba era una ciudad por la que sentíamos orgullo, y ahora como que el autoestima y la pertenencia y el amor a Riobamba está disminuido por estos tiempos de sombra que hemos atravesado. Es así que tenemos mucha vergüenza a veces ya, ¿no? De cómo se lleva la ciudad, de cómo se ve la misma ciudad, ¿no? Realmente los riobambeños deberíamos de alguna manera intentar recobrar la esperanza, recobrar el amor por nuestra ciudad, la importancia que tiene, porque no es cualquier ciudad, y realmente se ha visto opacada por el desconocimiento. El atraso de los pueblos ha sido la principal situación que o circunstancia por la que ha tenido que atravesar tanto nuestra ciudad y nuestra provincia, ¿no? No hablemos de un cambio de vías o de otras situaciones que nos tienen a todos muchas veces confundidos. Realmente necesitamos llevarnos a la acción. No es solo por un tiempo de campaña que debemos llevarnos a la acción, sino mantenernos en completo frecuencia de apoyo y ayuda a la sociedad, porque aunque no podamos cambiar todo, podemos cambiar algo también como ciudadanos. No solo podemos esperar a ser autoridades, las cosas se hacen desde ya, desde antes, desde siempre, ¿no? Y si sumamos en comunidad, porque algo que le falta a Riobamba es aprender a vivir en comunidad. Muchas veces no les conocemos ni a los vecinos. Eso es algo que ya se está dando. No hay organización o muy poca organización en los barrios. Ahora todos somos como ajenos, y eso no es. Debemos siempre estar motivados hacia el servicio de la comunidad, en que si nosotros aprendemos a vivir en comunidad, tejiendo estos tejidos sociales para el bienestar de todos, pues podremos alcanzar cosas distintas. Sí, es obvio que ahora nos sentimos un poco opacados, un poco tristes, ¿no? Pero hay que esperar a que seamos conscientes y podamos también elegir un nuevo rumbo, un nuevo cambio para esta ciudad y no se diga la provincia.
1: Definitivamente el espacio

0: espacio de lo que necesita Riobamba está y está por muchos años atrás siendo protagonizado desde el trabajo social, desde el interés y el quehacer de la sociedad, porque muchas de las veces los riobambeños que estamos acá hemos sido parte de esos cambios, indiferentemente de que una autoridad pueda o no pueda administrar de manera adecuada. Pero sucede algo importante, abogada, y es el hecho de que llega un punto en el que un ciudadano común ya no puede hacer más por su ciudad. Llega un punto en el que una organización social ya no puede hacer más por una ciudad. Y en ese espacio, en ese aspecto, ustedes del trabajo social entiende también este proceso. Somos ciudadanos, no podemos ir más allá. Y en la política y en la administración, lamentablemente, no todo es el trabajo social, no todo es el recorrido social. Hay intereses de por medio, hay situaciones, actitudes, elementos que van, lamentablemente, estancando estos procesos. ¿Cómo generar un cambio de criterio del ciudadano para que se interese en la política en Riobamba? ¿Cómo generar ese espacio de participación activa dentro de la política, pero desde el espacio de una buena política?
1: Sí, exactamente, Andreina, concuerdo plenamente con usted.
2: Porque sin lugar a dudas, en el tema democrático, los ciudadanos ya se está viendo un tipo de, no sé si compra, disculpen que me refiera de esta forma, pero no sé si compra de votos o de liderazgos, o que se maneja todo desde el área emocional en vez desde el área crítica y desde la conciencia que deberíamos tener en saber que ir y depositar un voto no es simplemente ir sin chuchaqui a depositar el voto. Hay que ir viendo quién es la persona, qué es lo que ha hecho la persona, qué resultados ha dado la persona. Porque no por el odio o no por la división, podríamos dejar de tener criterio o razón, análisis, ¿no? Los ciudadanos nos merecemos las autoridades que elegimos. Y como usted bien dice, como ciudadanos podemos hacer mucho, ¿no? Dentro de nuestras facultades de ciudadanos. Pero la toma de decisiones y la voluntad política es por parte de las autoridades que nosotros los ciudadanos elegimos, y que debe ser un proceso consciente. Más allá de involucrarse, imagínese lo importante que es ir y hacer una crucecita. No hay cómo minimizar eso. Es el futuro del país, de nuestros cantones, de nuestras provincias, de nuestras juntas parroquiales, lo que decidimos cuando damos un voto en las urnas. Y si es que votamos porque es bonito, o si es que votamos porque es divertido, porque bailó en TikTok, eso están ahí. Ese es el resultado de las elecciones de nosotros como ciudadanos. Y sí es importante que también desde los medios de comunicación se cree este tipo de espacios para la concientización de la gente. Yo quiero felicitar a Radio Bonita realmente por tener esta transparencia, esta ética periodística, en mantener la imparcialidad de este modo para hablar de estos temas que obviamente a todos nos deben interesar. Muchas gracias.
0: Se debe hablar de lo que a quien busca llegar a la administración le incomoda, pero a lo que le interesa al ciudadano, y eso es lo que nosotros estamos haciendo. Necesitamos generar una cultura de respeto por Riobamba, necesitamos construir una ciudad en donde no más personas sigan migrando, porque lamentablemente en Riobamba está sucediendo eso. Nos indican las estadísticas, que obvio no están actualizadas, deberían actualizarse por las diferentes instituciones de acá, de nuestra ciudad y de nuestra provincia, pero no están actualizadas. Y estas nos indican que ya va el 47.7% de personas en edad activa, económicamente hablando, que prefieren salir de nuestra ciudad. Esto es preocupante. Lamentablemente esto es preocupante y se tiene que hacer cambios estructurales. Repito una vez más, desde el ámbito social a veces ya no hay cómo avanzar, pero para eso llegan los espacios de política, pero una política trabajada, coordinada, sabiendo lo que se va a hacer dentro de la administración. Hoy por hoy nosotros vemos un consejo cantonal muy venido a menos, lamentablemente no se diga una administración municipal muy venida a menos, y bajo este principio, ¿cómo podríamos, abogada, cambiar esa falta de credibilidad que tiene la administración al 2026?
2: Bueno, realmente lo que ha primado en esta administración ha sido la falta de planificación. Un poco también la arrogancia, la prepotencia en ver cómo, por ejemplo, la gente de los mercados tuvo que sufrir esa expulsión de sus lugares de trabajo, ¿no? Ese tipo de actitudes son fuertes, así, porque lastiman el sentir también de los ciudadanos. Al ver que existe un consejo cantonal, yo no quiero discriminar o venir a decir que alguien no está listo, no está capacitado, pero sí es importante mirar la academia de las personas. Sí es importante mirar también el tema de trabajo, el tema de poder sostener con sus propios recursos, para que no miren este consejo cantonal como un lugar para llegar a ganar un sueldo, o para llegar a ver lo que hemos visto con algunos concejales en este periodo, que incluso aspiran a ser reelectos después de haber incluso insultado a los ciudadanos, porque ¿quién se sintió bien cuando nos dijeron tarea de borrachos? Yo no me sentí representada, disculpe, y eso daña la psicología de las personas, daña la autoestima de los riobambeños. Ese tipo de situaciones nacen de algo y nacen de nuestra propia elección, porque aunque no seamos todos, ahí están las personas que Riobamba puso a dirigir la ciudad, a dirigir el rumbo del cantón, de la provincia, durante 4 años. ¿Cuál ha sido el resultado? Pues todos hemos analizado, y desde nuestros puntos puede haber divergencias, ¿no? También puede haber personas que se encuentren conformes, y es respetable, porque no podemos de ninguna manera faltar al respeto a los criterios de las personas. Pero sí necesitamos más seriedad, necesitamos personas con un poco más de trayectoria, sobre todo académica, política y profesional, sin lugar a dudas, para poder tomar una decisión, sin querer afectar a lo mejor a la susceptibilidad. Pero estamos eligiendo los representantes de la ciudad. Si los representantes de la ciudad y de la provincia no nos representan, pues tenemos que evaluar en estas nuevas elecciones, y sin sentimentalismo, sin afanarnos en ninguna otra situación, evaluar el recorrido, evaluar los resultados, y según eso poder dar nuestro criterio o nuestro voto.
0: Pero lamentablemente aquí tenemos otro asunto también interesante que viene de la mano de estos errores administrativos, y es la falta de interés del ciudadano, del votante. Usted lo decía, abogada, el hecho de que entendamos como ciudadanos que no solo es acercarse sin haber consumido o ingerido algún tipo de bebida o sustancia 72 horas antes de la fecha de las elecciones. Hay que acercarse a sufragar con responsabilidad, hay que abrir un espacio de escucha a los candidatos, hay que entender la realidad de cómo se debe administrar una ciudad. Pero, ¿qué sucede con el ciudadano? ¿Qué sucede con el votante y esa falta de cultura? Nosotros entendemos que si yo no participo de manera directa en política siendo candidato, yo no tengo otro tipo de participación. Eso es lo que dice el ciudadano, y lamentablemente eso es lo que ha llevado a tener estas equivocaciones. ¿Cómo ir abriendo ese pensamiento? ¿Cómo ir generando esos espacios de diálogo ciudadano? ¿Cómo ir creando esos espacios de una verdadera cultura democrática en Ecuador?
2: Bueno, sería importante que esto inicie desde las escuelas. Ustedes recordarán que en el pasado había también materias dentro de las mallas curriculares como civismo, como ética, como moral. Cómo eran las personas en ese tiempo, cómo se respetaba, cómo los caballeros sabían que la mujer debía ir dentro de la vereda y el caballero afuera. O tantas otras situaciones, cómo respetar nuestros símbolos patrios, cómo respetar a nuestra ciudad, qué es lo que está bien, qué es lo que está mal. Y todo eso se ha acabado, y aunque se intentó pelear desde la Asamblea Nacional, desde la Comisión de Educación, no han regresado estas materias, y eso sí daña. Entonces, de la misma manera que nuestros alumnos deberían tener educación financiera, debemos tener una educación electoral desde tempranas edades. Ahora votan los niños de hasta 16 años. y que es todo está publicado en la página del Consejo Nacional Electoral. Usted ahí encuentra planes de trabajo, usted ahí encuentra como tal las hojas de vida, las inscripciones de cada una de las personas para poder saber cuál es el recorrido, cuál es la situación. En cuanto a aperturar espacios de diálogo, sí sería importante que se brinden las facilidades de los espacios como tal, ¿no? Conversábamos con una persona y me decía, para sacar un permiso tengo que, si es que no tiene fines de lucro, son $125, si tienen fines de lucro son $500, ¿ya? Si usted tiene un evento sin fines de lucro, queriendo agrupar a las personas, no para imponer, sino para escuchar, que se supone que es lo primero dentro de la política y del servicio social y de cualquier otra situación, porque políticos somos todos. La vida en sí es una vida política. Usted hace política cuando conversa con otras personas, hace política en muchos espacios de la vida, pero esta corriente, como usted, le doy toda la razón, como usted bien decía, de un poco de apatía, un poco de rechazo.
0: Responsabilidad de las autoridades. ¿Y cómo cambiar aquello?
2: Es responsabilidad.
0: Usted menciona, usted topa temas interesantes, es que cómo se otorga un permiso para alguna actividad acá en Riobamba, o cómo se otorgan los permisos de construcción para las empresas que quieren venir a aportar al crecimiento económico de Riobamba. Todo eso sí, es responsabilidad de la autoridad, está a la cabeza la autoridad con sus diferentes direcciones, pero hacer entender que el ciudadano no está conforme con lo que está sucediendo o con el tiempo de demora, también es responsabilidad de un consejo cantonal.
2: También es responsabilidad de un consejo cantonal.
0: El consejo cantonal está ahí para representar a los más de 250,000 habitantes que tiene Riobamba, porque no todos podemos estar las 8 horas en el municipio haciendo notar nuestras inconformidades. Sin embargo, han estado muchas veces los riobambeños de diferentes espacios haciendo notar estas inconformidades. ¿Y por qué han tenido que dirigirse los riobambeños hasta la municipalidad? Porque tuvimos una ineptitud de más del 80% de quienes forman parte del Consejo Cantonal, abogada. Y eso es lo que tiene que cambiar dentro de esta futura administración.
2: Bueno, en realidad yo he podido acompañar a varias delegaciones y colectivos también a ocupar la silla vacía dentro de comisiones y dentro del pleno mismo del Consejo Cantonal. Y no se llega a nada, ¿me entiende? O sea, en esta administración, porque yo he venido desde años atrás con otras administraciones también y ayudando a la ciudadanía, en esta administración es como letra muerta. Usted va, habla, gasta su tiempo, reúne a la gente y solo consigue que le tomen fotos para publicidad ajena a lo que sucedió, ¿no? O sea, realmente la verdad encima se distorsiona. ¿De qué le sirve a usted llegar con toda esta gente para que todo termine en nada, ¿no? Y si estamos hablando de legislar y fiscalizar, sí, el Consejo Cantonal nos ha quedado debiendo a retumbadas cuentas, ¿no? Realmente ha sido una situación bien fuerte, que solo se han pasado peleando, que solo han querido buscar la alcaldía de la manera en la que no se debía buscar la alcaldía, porque para eso ganó un alcalde. Lo que se debía buscar es legislar correctamente, fiscalizar correctamente y articular, como bien dice, o gestionar, como dice también la ley, con otras instituciones para poder de alguna manera ayudar a que la situación en Riobamba sea mejor. Pero nace de la falta de visión y también nace de nuevo de los ciudadanos, que somos quien damos el voto, ¿no? Si viene alguien que hoy es alcalde y cuando iba a ser asambleísta les ofreció carreteras y le hicieron ganar por las carreteras, ¿de qué estamos hablando? Realmente eso es triste. O sea, es triste ver cómo vienen y mienten, dan demagogia, venden humo. Ese tipo de situaciones han traído al declive que tiene Riobamba y Chimborazo en este momento, por preferir, de nuevo, es que le juro que es así, por preferir llevarse por sentimentalismos en vez de usar la razón o la más mínima lectura o la más mínima conciencia crítica, ¿no? Porque no puede ganar, disculpen la palabra, el más borracho. No puede. Por lógica simple, si quiero que administre todo el dinero que tiene una provincia, no puede ganar el más borracho. Tendría que ganar la persona que vaya con capacidad a poder resolver, ¿no? A dar obra, si es que va a ser prefecto, si es que va a ser asambleísta, el que tenga criterio o sepa por lo menos escuchar para de ahí poder sacar las iniciativas y de ahí poder hacer proyectos de ley y poder de alguna manera cambiar las realidades. Pero si no hay conocimiento, si no hay visión, no podemos esperar otros resultados.
0: Y lamentablemente es ahí en donde nos encontramos estancados como riobambeños, y es ahí en donde queremos nosotros ahondar con este criterio de que usted llegue a sus conclusiones de buscar un mejor porvenir para nuestra ciudad y para nuestra provincia. Muchísimas gracias a la abogada Paola Novoa, que ha estado con nosotros generando estos espacios de análisis y opinión ciudadana. Llegamos así a la parte final de la programación. Mi nombre, Andreina Silva, y como cada tarde, un placer poder acompañarles. Hasta mañana.

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Segundo día de la semana, señoras y señores. 20 grados centígrados en la Sultana de los Andes. Sensación térmica 24 grados, imagínate tú.

¿Cómo estamos? Más adelante hablamos de Ricardo Arjona, quien sorprende a taxista mexicano y le regala un auto tras décadas de amistad. Y es que él le habló de su historia como taxista.

A partir de este instante habilitamos nuestro nexo telefónico para que tú puedas ingresar hacia la cabina bonita. 0981-570-270. La voz de Coti. Yerno. Del hombre que gritaba: buenas noches, América. Marcelo Tinelli, ¿eh? La hija de Marcelo Tinelli, la number one, o la segunda, creo es. También una de las cantantes muy buenas, muy buenas. Más adelante te vamos a presentar una canción que grabaron tanto Coti como esta chica, hija de del queridísimo presentador argentino que decía buenas noches América, Marcelo Tinelli. Pero más adelante, mientras tanto, nos quedamos en Argentina para escuchar a la gente de La Mosca. Muchachos, en este martes 13, ¿qué van a hacer? Es lo que me pregunto yo. ¿Qué es lo que han pensado realizar durante todo este día de jornada? Y ellos nos dicen...

Por ahí empezó a cantarnos esta canción el queridísimo y conocido artista colombiano Juan Esteban Aristizábal, yerbatero acá en la estación. Comunicarte conmigo es muy fácil, recuerda 0981-570-270 hasta las 17 horas. Lo mejor de qué tarde.

Momento de la pausa publicitaria y momento de decirte hidrátate si estás de pronto ahí en tu auto y nos permite ser tus compañeros ideales en esta tarde, en estas 2 horas y media de programación. Hidrátate. Toma agüita, por favor. Con Paulina Rubio. Al escuchar los mejores éxitos, hidrátate. Luego la pausa publicitaria. Recuerda que estás escuchando Qué Tarde, el programa number one

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1: Ahora déjame comentarte que Ricardo Arjona sorprende a taxista mexicano y le regala un auto tras décadas de amistad. El cantante detuvo un taxi en una esquina de la Ciudad de México y ahí inició una relación que se extendió durante años. Ricardo Arjona le regaló un auto a Pocho, un taxista mexicano que conoció hace décadas en la Ciudad de México y que después trabajó como escenógrafo en 12 giras del cantante. El encuentro difundido a través de redes sociales ocurrió en una calle de la capital mexicana, donde el músico guatemalteco le entregó el vehículo como el homenaje por los años de amistad y trabajo compartido. La grabación además muestra a Arjona junto a Pocho, quien llega vestido de manera formal y reconoce que está nervioso. El intérprete se acerca, lo saluda y le dice que la gente no conoce la dimensión de su vehículo. Lo único que el músico explica, que volver a México representa una celebración para su equipo, quien de alguna u otra manera después dirige un mensaje a su antiguo colaborador, y para nosotros tú eres una celebración, fue lo que dijo. Y ahí le mostró ese Volkswagen Beetle, lindísimo, color amarillo. El hombre lo único que hizo fue sonreír, abrazar y dar las gracias a Ricardo Arjona, a este artista guatemalteco, que bueno, hoy ha hecho historia al ser agradecido regalando un auto, ¿ah? ¿Eh?

0: Recuerda que comunicarte con nosotros es sumamente fácil. Solamente tienes que digitar el 0981-570-270. Enviar mensajes de texto, mensajes de voz. Nos encanta estar contigo. Súbele el volumen, ponle play al mejor programa de las tardes en este martes 13. Ni te cases ni te marques. Así dicen, así dicen. Oye, luego de la pausa publicitaria se viene Maroon 5, Cardi B, luego Calvin Harris, Sam Smith y muchos más se estarán presentando en el telón imaginario de la estación Bonita. Así que no te siento radio, desconectes. Estás en tu auto, en tu trabajo, donde quiera que te encuentres, hidrátate. Hidrátate, por favor, con estos solazos. Así lo es, regresamos con mucho más del programa Number One.
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0: unido estos dos. Han creado tantos éxitos, pero el que más creo yo pegó a sus seguidores, y no solamente a sus seguidores, sino también a quienes aman a la música, así como cada uno de los buenos locutores de ese famoso Get Lucky. Recuerda que con esta cobertura extraordinaria en Chimborazo, Tungurahua, Cotopaxi, Pichincha, Cañar, Bolívar, parte del Oriente Ecuatoriano, estamos felices de poder compartir contigo estas dos horas y media de programación el lunes, de lunes a viernes, 14 horas 30, 17 horas. 17 horas arranca el Noticiero Visión al cierre en esa tercera emisión, así que no se lo pueden perder, señoras y señores. Ahora déjenme comunicarles y comentarles y darles a conocer que los Jackson 5 protagonizan su primer documental con imágenes de archivos inéditas. Jake Jackson, Jermaine Jackson, Tito Jackson, Marlon Jackson se reúnen por primera vez en un documental para hablar de su etapa en los famosos Jackson 5. Los cuatro hermanos que fundaron los Jackson 5 junto a Michael Jackson se reunirán por primera vez en un documental en solitario que narra su historia desde los ensayos con Gary ahí en Indiana hasta la cima de la fama a nivel mundial. El proyecto aún sin título fue anunciado durante una feria ahí en Estados Unidos, celebrada en Cannes. Y bueno, se dio a conocer también en Francia. La producción de 90 minutos estará disponible también en formato de serie de tres partes. Se reunió durante tres años a Jackie Jackson, Jermaine Jackson, Tito Jackson y Marlon Jackson. Así que este film incluye la última entrevista que consiguió Tito antes de su muerte, ocurrida en el 2024. Los proyectos fue desarrollado por G Paper Road Studio, que logró acceso exclusivo a los cuatro hermanos. Y que bueno, ellos han dicho al final del día, estamos más que felices y contentos el poder tener la oportunidad de mirarnos y recordar nuestros primeros pininos, hermanos de Michael Jackson. Los Jackson 5, quienes revolucionaron la música pop. Y qué bueno, detrás también de ese gran éxito también hay una vida lamentablemente muy triste que ellos lo supieron vivir por la exigencia de su padre. En la bonita a las 15:50. ¿Y qué tal te parece si seguimos con muchos más éxitos a través de la estación Number One?
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0: Momento de presentarte a Justin Timberlake. Can't stop the feeling. Yeah.

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0: hay miles de millones de gente que sigue muy de cerca cada uno de los pasos de Morat. Full fans. Y es que bueno, realmente que ellos sí saben hacer buena música, ¿no es cierto? Y uno de esos es precisamente este Me Faltas Tú. Recuerda que a través del www.labonitaradio.com nos encanta estar contigo. A Alexa le puedes decir rápidamente, Alexa, ponme en Radio Bonita 89.3 Ecuador, y Alexa inmediatamente nos pone ahí en contacto para que tú puedas respirar buena música a través de la estación número 1 en el centro del país, 89.3. Ahora déjame comentarte que Cristian Castro será homenajeado a través de la Billboard y volverá nuevamente a conquistar el escenario. Cristian Castro, este artista que ha enamorado a más de una en el planeta entero, recibirá el premio Billboard Trayectoria Artística 2026 por más de 3 décadas de éxitos y se presentará en una ceremonia que celebrará su legado musical. Cristian Castro recibirá ese reconocimiento a través de la trayectoria que él ha realizado durante mucho tiempo en los premios Billboard 2026. Cristian Castro sumará un nuevo reconocimiento a su carrera musical. El cantante mexicano recibirá el premio Billboard Trayectoria Artística durante los premios Billboard de la Música Latina 2026 en una distinción que destaca su aporte y permanencia en la industria musical. Y es que bueno, realmente Cristian Castro es de aquellos artistas que se ha mantenido vigente, ¿no es cierto? Cada una de sus canciones ha ido cosechando sus frutos, y es que con más de 3 décadas de éxitos, el hijo reconocido de México cuenta con una trayectoria de más de 30 años. Castro se ha consolidado como una de las voces reconocidas del pop latino y la balada romántica. Canciones como ¿Recuerdas tú? Azul. Es que este amor es azul. ¿Te acuerdas, sí o no? Por amarte así, no podrás, y Lloran las rosas forman parte de un repertorio que han acompañado a distintas generaciones de seguidores. Su estilo vocal y sus interpretaciones de canciones de amor y desamor han contribuido a mantener su presencia en el panorama musical latinoamericano. A lo largo de su carrera también ha explorado diferentes sonidos y proyectos sin alejarse de las baladas que marcaron buena parte de su identidad artística. Este hombre que viene desde muy niño ahí, muy de cerca, ¿no es cierto? Su madre actriz, su padre actor, y él decidió seguir haciéndole la música y lo ha hecho absolutamente bastante, pero bastante bien. Hay una canción que me habían solicitado acá a la estación.
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0: En el 2020, dos de los grandes se reunieron. Artistas colombianos, Fonseca y Andrés Cepeda, Mi Vuelo. Escúchalo, está bastante bien.

Hay canciones en nuestro idioma que nos queda bastante bien, ¿sí o no? Antes de escuchar a Vacilos, estuvo la gente de Río Roma acá en la estación, entregándonos esa mi persona favorita. Y hoy, antes de irnos a la pausa, Coque Villamizar, Vacilos, Toca Madera. Momento de nuestro salto hacia el vacío musical. Y luego volvemos en nuestra última media hora de programación aquí a través de la estación bonita.

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que los clásicos son propiedad exclusiva de la estación bonita. La voz de Rod Stewart, que recordemos anunció que dejará de realizar grandes giras de conciertos tras anunciar ya su despedida oficial titulada para el The Final Encore en el año 2027. ¿Cuánta falta nos hará mirarle a ese hombre con esa cabellera rubia? Que bueno, un poco despeinada, siempre causaba esa sensación con estos ritmos, como por ejemplo este, que sonó en 1981, Tonight I'm Yours.

Dancing with myself. Billy Idol acá en la estación. Clasicazo de aquellos buenos. Para este martes 13, ¿sí o no? 12 más 1, ¿ya? Hoy hay buenas noticias para la capital de la República del Ecuador. Y es que déjame comentarte rápidamente que Quito fue reconocido como ciudad destino líder de Sudamérica en los World Travel Awards 2026. La capital ecuatoriana fue elegida como destino líder de Sudamérica en los World Travel Awards 2026, conocido como los Oscar del Turismo, en un concurso donde competía con otras 7 ciudades de la región. La capital ecuatoriana vuelve a destacar en el escenario internacional y es que recientemente fue reconocida como destino líder de Sudamérica en los World Travel Awards en el 2023. Recordemos que la ciudad ya fue reconocida como ciudad destino líder de Sudamérica. En el 2024 tuvo el premio como oficina líder de turismo de Sudamérica y en el 2025 tuvo el premio destino cultural líder de Sudamérica. Este año Quito vuelve a destacar y hacer noticia y se impuso a importantes destinos de la región como Buenos Aires, Bogotá, Santiago de Chile, Lima, Río de Janeiro, Asunción y La Paz. La ciudad fue elegida principalmente por su riqueza cultural, que representa el 33.2% de las motivaciones de viaje, por su oferta natural del 25.2% y también por su gastronomía. Así que bien por Quito. Hay que sentirnos felices por la capital de la República del Ecuador, que nos demuestra siempre que su patrimonio histórico, sus barrios, los paisajes, la gastronomía, entre otros, convierten a la ciudad querida de Dios en un destino en donde es posible descubrir múltiples experiencias. Se viene de Pet Shop Mob. Joe Scott, Give Enough. 16:52, estamos en los últimos minutos de qué tarde.

0: Señoras y señores, muchísimas gracias por el acolite extraordinario en estas 2 horas y media de programación. Mañana a 14 horas con 30 nos volvemos a escuchar y a seguir respirando buena música. Si viene Noticiero Visión al cierre, a través de la Estación Bonita, con el licenciado Carlos Andino. Buenas entrevistas que no se la pueden perder. Hoy en esta tarde estará Diego García, precandidato a la Concejalía del Cantón Riobamba. Y luego Marcelo Tapia, precandidato a la Concejalía también del Cantón Riobamba. Así que no se sientan rayos, conecten, que se viene buena información con aquellos que saben hacer buenas noticias. Cuídense mucho, chicos. ¡Chao, chao!
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0: Señoras y señores, muy buenas tardes, bienvenidas, bienvenidos a Riobamba Estéreo 89.3, la bonita de centro del país. Este de servicio informativo, tercera emisión en este día correspondiente a la fecha martes 13 de octubre de 2026. El saludo cordial de quienes habla, Carlos Roberto Andino, periodista de El Noticiero Visión. El Pleno de la Asamblea Nacional inició el día de hoy el juicio político en contra del vocal del Consejo de Participación Ciudadana y Control Social, David Rosero, acusado de supuesto incumplimiento de funciones. El interpelante fue exlegislador de la Revolución Ciudadana, Sergio Peña, que actualmente vota conjuntamente con la bancada de Acción Democrática Nacional ADN del gobierno y que previo al inicio del juicio anunció que apoyará la censura y la destitución de Rosero. ADN y sus aliados azuzan y acusan a Rosero de supuestamente reunirse el día 5 de junio con la entonces candidata a fiscal general del Estado, Inés Marisa Romero, cuando la Comisión Ciudadana de Selección desarrollaba la calificación de méritos. El asambleísta oficialista Luis García dijo el día de hoy que la Comisión de Fiscalización quedó ahí demostrado que Rosero incurrió en un conflicto de intereses y además que su actuación no habría sido transparente ante la ciudadanía. ADN aseguró contar con más de 77 votos, los necesarios para censurar y destituir a un vocal del Consejo de Participación Ciudadana.
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0: Esmeraldas nuevamente en conflicto y también el desastre ante la presencia de lluvias que se han convertido en una de las peores pesadillas para las familias esmeraldeñas. En el lado opuesto a lo que el gobierno requiere, en cambio, que la lluvia se convierta en una esperanza también para poder generar energía eléctrica en todo el territorio nacional. Hay un importe bastante grande sobre lo que está sucediendo con la producción del combustible, que sigue bajando, también como producto del oleaje presente en diferentes sectores por donde va el oleoducto. Tenorio informa que durante una reunión con las autoridades de la localidad, los habitantes experimentaron molestias físicas por la presencia de hidrocarburos, y es una cosa que nos puede afectar porque se nos dificulta la respiración. La gente tiene dolores de cabeza y además picazón en diferentes partes del cuerpo. La contaminación de los ríos con el derrame de petróleo está no solamente limitada al río Ozupa, sino también que la dirigencia informa que hay daños en el sector y las riberas del río El Zapotal, y calificó las afectaciones como de carácter considerable en toda la zona esmeraldeña.
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0: Este día 13 de octubre de 2026, el Vaticano confirmó que el Papa León 14 fue diagnosticado con un tipo de cáncer en el pulmón, conocido también como una anecarquioma pulmonar, tras ser sometido a una cirugía en la que ya le extirparon el tumor. Hace apenas 2 días, el propio pontífice de 71 años informó que sería intervenido. Los médicos encontraron un nódulo temprano y localizado en uno de los pulmones, declaró el Papa de San Pedro el día domingo 10 de octubre pasado. El Papa estuvo ya en el quirófano durante unas 3 horas, pero la operación propiamente dicha duró 90 minutos. Los médicos afirmaron que fue exitosa la operación y que no hubo complicaciones. Los cirujanos extirparon el lóbulo inferior del pulmón derecho del Papa y el tejido examinado fue durante la operación y se confirmó el diagnóstico de este cáncer al pulmón. León 26º permanecerá en el Policlínico Gemelli de Roma para seguir con la recuperación y también seguirse sometiendo a exámenes postoperatorios. El equipo médico no ha detallado si el Papa necesitará de tratamiento específico ante y por la naturaleza del tumor.

0: Funcionarios del Ministerio de Educación pedían hasta $5,000 por puestos en el magisterio y puestos de trabajo en la zona administrativa del Ministerio de Educación, según el ministro de Gobierno. El ministro John Reinberg informó que los sospechosos fueron ahora ya detenidos y cobraban entre $1,500 a $5,000 a cambio de gestionar nombramientos, puestos de trabajo en instituciones educativas de diferentes partes del país. Tres funcionarios del Ministerio de Educación fueron objeto de operativos ejecutados por la Policía Nacional en coordinación con la Fiscalía General del Estado por su presunta participación en actos de corrupción dentro de la institución. Uno de ellos fue detenido para la formulación de cargos, mientras que los otros dos fueron aprehendidos y fueron ahora ya involucrados a diferentes temas de investigación. Según las primeras investigaciones, los funcionarios del Ministerio de Educación presuntamente cobraban entre $1,500 y $5,000 a cambio de gestionar puestos de trabajo y dar nombramientos en el magisterio en diferentes entidades educativas, con el propósito de obtener beneficios económicos indebidos, informó el ministro del Interior, John Reinberg, en un mensaje publicado en su cuenta de X. Para detener a estos sospechosos del Ministerio de Educación, las autoridades ejecutaron tres allanamientos este día 13 de octubre. Dos fueron en domicilios particulares y uno en la dependencia propia del Ministerio de Educación. Como resultado de las diligencias de estos allanamientos, uno de los funcionarios fue detenido ya por formulación de cargos de manera directa. El sospechoso fue identificado como Ayala R., quien trabaja en el área de mantenimiento y presuntamente habría manejado recursos económicos de origen injustificado por un monto de más de $1,000,000. Eso se ganó dando supuestamente cargos, puestos de trabajo en el Ministerio de Educación. Ahora, el seguimiento no es que se hizo de la noche a la mañana. Se les venía investigando desde hace 3 meses atrás.
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0: Son las 17 horas con 14 minutos, informa Bonit FM 89.3, Noticiero Visión, tercera emisión. La Organización Mundial de la Salud sugiere considerar la vacunación en contra del virus del papiloma humano para niñas desde 4 a 8 años de edad con el fin de mejorar la cobertura de inmunización en contra de la infección que produce el VPH. Vacuna contra el papiloma humano puede aplicarse a niñas desde los 4 años de edad, manifiesta un comunicado del Ministerio de Salud. El virus del papiloma humano, que causa una infección de transmisión sexual y que puede derivar en el cáncer del cuello uterino, entra nuevamente en la mira de la Organización Mundial de la Salud, que aconsejó que desde esta fecha se puede acortar ya el rango de edad permitido para acceder a esta vacuna. Hasta el día de hoy, la Organización Mundial de la Salud recomendaba que la vacuna contra el papiloma humano se aplique en niñas desde los 9 años. Hasta los 14 años. Pero en una nueva directriz ahora recomienda que los países que consideren necesario vacunar se hará a las niñas desde los 4 años de edad. unos 165 países en el mundo han introducido la vacuna en contra del virus del papiloma humano.
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0: Situación eléctrica en el Ecuador. El embalse de Masar es el más importante para el sector eléctrico, ya que abastece al complejo hidroeléctrico de Paute y está compuesto por tres hidroeléctricas que abastecen en el 39% de la demanda eléctrica en el Ecuador. El ingreso del agua para el embalse de Masar tiene dificultades. El caudal promedio en metros cúbicos por segundo fue actualizado el día de hoy desde las 6 de la mañana. La hidroeléctrica Coca-Codo Sinclair es la más grande del Ecuador y por sí sola cubre el 25% de la demanda de electricidad en el Ecuador. El caudal del río Coca para la hidroeléctrica Coca-Codo Sinclair tiene un caudal promedio en metros cúbicos que está bajando en la medición diaria que se viene realizando. El Ecuador cubre la mayor parte de su demanda eléctrica con energía hidroeléctrica completa desde su matriz con la termoelectricidad y también con la importación que se hace desde Colombia. Sin embargo, el país vecino dejó de vender energía eléctrica al país desde el 7 de septiembre de este año. La oferta de electricidad en el Ecuador va en aumento cada año y esto está causando malestar y preocupación en todo el sector que está proporcionando energía eléctrica para todo el territorio nacional.
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0: Lluvias asociadas al fenómeno de El Niño inundan otros sectores del país. El caso más concreto y reciente a la fecha es las inundaciones en el sector de Balao y dejan seis ríos desbordados en dos provincias de la costa ecuatoriana. En Guayas, por ejemplo, se acumuló 800 milímetros de lluvia en los últimos 20 días. Con Balao entre los cantones más afectados, el fenómeno de El Niño se siente con mucha fuerza. Este es el informe de la prefectura de El Guayas. Y además también el INNOCAR alerta de un oleaje en la costa entre el 13 y el pasado día lunes anterior. Desde esa fecha acá hay un desbordamiento en estos últimos 7 días de los afluentes y también se denuncian y se ve y observa severas inundaciones que causan más de 17.000 damnificados ya en esta parte del Ecuador. Las provincias más afectadas por el fenómeno de El Niño en la actualidad en el Ecuador son Guayas, Los Ríos y Esmeraldas. En esta última incluso se registra el derrame del crudo de petróleo sobre los afluentes a la provincia verde. Unos 200 hogares de 17 recintos rurales en el cantón Chillanes, en la provincia de Bolívar, permanecen también incomunicados por el deslizamiento, ya que se bloquearon 3 tramos de la vía que conecta con Bucay en la provincia del Guayas tras las últimas lluvias en este sector. Uno de los puntos más críticos se encuentra en el kilómetro 50 a la altura del recinto Alvarado, en donde unos 50 metros de carretera quedaron cubiertos de lodo, piedras y árboles desde el lunes de la semana anterior. Las lluvias entonces están asociadas al fenómeno de El Niño y han destruido extensas zonas y ciudades en estas provincias de la costa.
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0: La Policía Nacional del Ecuador ofrece una recompensa por dos reos que se fugaron de la cárcel de El Turi en Cuenca. El bloque de seguridad mantiene activo el plan de recompensas para encontrar a dos presos que se escaparon de la cárcel de Turi en Cuenca el pasado 28 de septiembre. Las autoridades mantienen activo un plan de recompensas para localizar a dos presos que se fugaron por una ventana de una de las celdas en la cárcel de Turi en Cuenca. Esto fue hace más de dos semanas, según informó el bloque de seguridad en el Ecuador. En la acción policial y en un comunicado oficial, la policía y las Fuerzas Armadas solicitaron la colaboración ciudadana para obtener información que permita encontrar a José Javier G., a Julio Fernando C., prófugos ahora por haberse escapado de la cárcel. Las personas que conozcan de su paradero, vean algo sospechoso, tendrán una recompensa llamando al teléfono 131. Las llamadas son gratuitas al 131, la línea del plan de recompensas, o también pueden escribir al correo electrónico informa@recompensas131.org. Las autoridades aseguraron que la información será manejada con absoluta reserva y también recomendaron no intentar acercarse a los fugitivos y tampoco facilitar el ocultamiento en alguna vivienda o en algún lugar del país.
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0: La actividad comercial por el fin de año se va incrementando desde estos días ya en diferentes negocios, almacenes y también en el mundo de la fe católica en el Ecuador. En Quito, el pesebre monumental ya se expone en la Catedral de la Ciudad de Quito, la Catedral del Ecuador. Más de 1.500 figuras en 13 escenarios de la infancia de Jesús. Se preparó, se trabajó y ahora se instaló. Previo a la Navidad, 6 personas trabajaron durante 50 días para instalar el pesebre gigante y monumental en la Catedral de Quito. La obra tiene 280 metros cuadrados de trabajo realizado y es una muestra de todo el arte del Ecuador en esta área. La Navidad se adelantó en Quito con la llegada del pesebre monumental expuesto ya en la Catedral Metropolitana desde el pasado día 9 de octubre. En una nueva oportunidad es esta para conocer el arte, el trabajo, la dedicación de muchas personas dedicadas al objetivo de presentar el pesebre monumental 2026. Este pesebre tiene ya una vigencia de 23 años, 23 años de historia que se inició en Loja con un área de 10 metros cuadrados y fue también una obra inicial del padre Jimmy Arias. Los medios de comunicación del país están visitando y hablaron con el padre Alexis Sánchez, coordinador de la fundación del padre Jimmy Arias, y conoció que la exposición está compuesta por más de 1.500 figuras y más de 500 que tienen un movimiento electrónico. La Navidad entonces en el Ecuador ya se siente, ya se vive. En locales y grandes importadores comenzaron ya a vender los artículos de la temporada 2026.
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0: El concurso para fiscal general de la Nación en el futuro tendrá 21 candidatos que han sido ya descalificados y está en manos del Pleno del Consejo de Participación Ciudadana. Los 21 aspirantes que no superaron la fase de impugnación ciudadana ya fueron notificados por la Comisión de Selección. El listado definitivo de los que pasan la prueba escrita va a estar listo para finales de este mes de octubre. Al filo del plazo límite de la Comisión Ciudadana de Selección encargada del concurso para elegir al titular de la Fiscalía General de la Nación, notificó a los 21 aspirantes que fueron ya descalificados para que ya no se vuelvan a presentar por no haber superado la etapa de impugnación ciudadana. La decisión de descalificación fue adoptada el pasado día 6 de octubre y los comisionados tenían 3 días hábiles para informar de la separación del concurso del feriado del 9 de octubre por la independencia de Guayaquil, que esto extendió en el tiempo. El ex juez de la Corte Nacional de Justicia y uno de los aspirantes es el fiscal Walter Macías. Él informó que la notificación le llegó cerca de las 22:30 del día de ayer y me parece que esto ha sido hecho entre gallos y medianoche, escribió en la red social X por haber sido eliminado de este concurso.
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0: Saludos cordiales y gracias por estar informados a través de Bonita FM al cierre de esta labor informativa en la tercera emisión de el Noticiero Visión acá en Radio Bonita FM. Luego de una pausa continuamos.

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0: amigos oyentes en Bonita FM, tenemos el gusto de entrevistar a continuación en este espacio de comunicación social y que va como un objetivo claro de ir conociendo a los actores políticos que estarán en la próxima contienda electoral. Es oportuno que la ciudadanía vaya conociendo a las personas que están involucradas en este capítulo democrático que vive el Ecuador y que nos preparamos para el próximo mes de noviembre. Hoy nos acompaña el abogado Marcelo Tapia. Él está como precandidato a concejal por el movimiento político ADN Ecuador. Es el partido de gobierno. Primeramente le dejamos en el saludo a la audiencia de Bonita FM en el centro del país y a través de redes sociales al Ecuador y el mundo. Bienvenido, Marcelo.
1: Muchísimas gracias, estimado Carlos. Gracias por la invitación a Radio Bonita. Un fraterno saludo a todos los seguidores de este prestigioso medio. Es importante para nosotros poder conversar con cada uno de los ciudadanos, contar un poquito de lo que hemos venido haciendo, de lo que hemos venido caminando. Y es importante porque siempre queremos mostrar los resultados del día a día y de estar recorriendo Riobamba.
0: Hay que ser respetuosos del sistema democrático vigente en el Ecuador. Todavía no estamos en campaña electoral oficial, pero sí es oportuno que el medio de comunicación intervenga como una de las posibilidades para que el público, la ciudadanía, vaya conociendo el perfil de los candidatos que en su momento harán una propuesta política dentro del proceso electoral. Dicho esto, Marcelo, pues ¿cuál es su visión y misión política a la que vemos se ve abocado en este momento?
1: Sí, bueno, nosotros muy respetuoso de como tal de los tiempos del proceso electoral, hemos estado como movimiento político, hemos sido un movimiento el cual representa la primera fuerza política de este país. Solo en la provincia de Chimborazo se ha inscrito más de 500 candidaturas, lo cual respalda lo antes dicho. Y muy respetuosos del tiempo electoral que se ha ido dando, estamos ya con la inscripción de todos nuestros candidatos, ha existido ya la calificación de todas las candidaturas, antes estamos sin ninguna novedad en todo lo que es el proyecto político.
0: Como diríamos, todo en orden.
1: Todo en orden, siempre, bueno, hay una revisión previa de los perfiles de las personas que van como tal, que se buscó postular a los mejores elementos, hombres y mujeres, jóvenes, con experiencia, con trayectoria. Entonces, era importante poder hacer ya una revisión previa que permita no tener ningún percance. Pero bueno, muy respetuosos de los tiempos electorales, lo que la norma sí permite es poder contar un poquito del plan de trabajo, irlo socializando. Es así que nuestro precandidato a la alcaldía, el ingeniero Max Núñez, ha venido socializando, ha venido contando a través de videos un poquito del plan de trabajo, de lo que se está trabajando para Riobamba, y definitivamente es muy, muy halagador, muy esperanzador todo lo que se viene, y estamos orgullosos igual de poder formar parte de este proyecto.
0: Una de las tareas de un medio de comunicación está en hacer una visión clara y objetiva de lo que es la política, para qué sirve la política. Es decir, volverle a dar ese grado de responsabilidad que debe tener un actor político, un candidato, un precandidato. Digo esto porque, lamentablemente, con la difusión masiva de las redes sociales, se escucha acciones políticas que van en discordancia a lo que es el objetivo de la política. En este sentido, abogado Tapia, ¿cuál es su visión política concretamente con la provincia de Chimborazo?
1: Bueno, nosotros hemos visto una serie de dificultades que se ha ido presentando en el Consejo Municipal. Es así que me incluyo, ninguno de los ciudadanos nos sentimos representados realmente por lo que estamos viviendo. Hoy existe un fraccionamiento del núcleo de la sociedad. Hemos visto cómo esa cohesión social se ha roto y se ha perdido. Hemos visto cómo se ha perdido legitimidad en los procesos que se han realizado.
0: Es un daño que están haciendo a la sociedad, ¿no?
1: Totalmente, porque más allá del cansancio propio que tenemos todos los ciudadanos ya dentro como tal del marco político, añadirle ese fraccionamiento a la cohesión social de entre ciudadanos poder no llegar a acuerdos, a consensos, a la falta de diálogo, es precisamente el reflejo de lo que ha carecido nuestras autoridades, que es de poder generar siempre ese diálogo, esa estructura de las cosas que se van haciendo y ganar legitimidad, que es muy importante dentro de la administración pública, el poder tener procesos legítimos ante la ciudadanía. Veíamos siempre cómo nosotros como ciudadanos, pese a que no debiéramos hacerlo, celebrábamos por una obra pública, pese a que es un derecho que tenemos como tal. Sin embargo, ahora precisamente se detiene la obra pública por la falta de legitimidad de nuestras autoridades. Y qué importante el Consejo Municipal para poder legislar, para poder fiscalizar, para representar a los ciudadanos, pero sobre todo para buscar estos espacios de diálogo, gestión y consenso.
0: Vamos al punto, porque llegar a ser concejal de un municipio en cualquier ciudad del Ecuador, pero hablando concretamente del municipio de Riobamba, ¿cómo está usted en el concepto del trabajo legislativo y fiscalizador que tiene por obligación y por ley que ejecutar un concejal? Pero hemos visto que la conformación de los miembros de un consejo cantonal, los concejales que han estado en funciones, al menos como ejemplo, este último gobierno seccional del municipio de Riobamba, pues le dejan debiendo mucho a la sociedad. Vemos el escaso conocimiento en poder administrar una ciudad, el conocimiento de la gestión pública, entre otros aspectos. Le pregunto esto porque el trabajo y el deber de un concejal, claro que está en legislar y fiscalizar, pero tiene que tener conocimiento en otras áreas para poder hacer el trabajo de manera eficiente, me imagino.
1: Definitivamente, por supuesto, nosotros lo que buscamos es generar una fiscalización con resultados. Algo que nos ha caracterizado a nosotros en el largo trayecto que hemos tenido en el sector público, tenemos más de 15 años sirviendo en diferentes instancias e instituciones, 12 años en el ámbito municipal, lo cual tenemos un manejo pleno y absoluto de cómo funciona el Consejo Municipal. La vida nos ha permitido estar en estos espacios para, al momento que damos un paso adelante, poder tener la preparación correspondiente que nos permita asumir con la responsabilidad absoluta de poder representar a cada uno de los riobambeños. Vemos cómo mucha gente hoy aspira a tener un puesto, aspira a un cargo de elección popular, pero cuando llegan a él ni siquiera saben qué hacer, saben cómo se actúa, saben qué es lo que se necesita para poder realizar el trabajo. Nosotros, si hablamos con muchas de las personas que están queriendo participar dentro de estas elecciones, vemos como realmente ni siquiera entienden cuál es el funcionamiento del Consejo Municipal, las facultades, las competencias, qué se hace en una sesión, cuántas sesiones existen dentro del marco normativo del COTAD. Entonces, bueno, vamos viendo ciertos vacíos que eso va repercutiendo al momento
0: gestión,
1: que
0: se asume funciones. Claro, gestión, gobernanza, gobernabilidad, son temas democráticos y administrativos. En la gestión pública mismo hay que tener mucho conocimiento sobre el tema, ¿no?
1: Sí, por supuesto, porque luego, una vez que estamos ya como tal asumiendo algún tipo de rol o algún tipo de función, vemos cómo esta carencia de conocimiento es lo que realmente retrasa los conocimientos. En la ciudad de Riobamba hemos visto con mucho malestar, con mucho

0: correspondiente pueden participar para hacer observaciones a este presupuesto. Y bueno, a nosotros nos causa cierto malestar e inconformidad ver que no se participa dentro de estas sesiones, no se participa dentro de estos talleres, pero luego cuando se llega a poder revisar el presupuesto en las dos sesiones, existe una contra de poder aprobarlo. Entonces vemos la falta de capacidad primero para el análisis correspondiente, para poder generar una propuesta real en base a las observaciones que se pueden plantear dentro de este presupuesto, y sobre todo en el cálculo político que existe atrás de las diferentes votaciones. Hoy vemos cómo existe una agenda política que se maneja en base a la conveniencia personal y no realmente a generar una gestión con resultados. Nosotros acá no venimos a ofrecer lo que no se puede hacer, venimos a caminar de la mano de la gente, pero sabiendo la responsabilidad que nosotros tenemos por delante, y es precisamente ponernos la camiseta de Riobamba, no marcando una agenda política, sino que existe una fiscalización técnica permanente y que sea a todos los procesos sin conveniencias.
1: Muy bien, yo creo que es el momento y la ocasión para presentar a la audiencia de Radio Bonita FM de Riobamba a nuestro personaje invitado. Estamos dialogando con el abogado Marcelo Tapia. Él es un precandidato a concejal del Cantón Riobamba por ADN. En este momento quisiera que la audiencia de Bonita FM conozca mucho más de usted. ¿Quién es el abogado Marcelo Tapia? Hay que tener una experiencia administrativa, una función pública para ejercer un cargo como concejal del Cantón Riobamba, para en base a eso volverle a dar la dignidad y la funcionalidad que requiere un gobierno autónomo descentralizado como el nuestro. ¿Quién es el abogado Marcelo Tapia?
0: Y esa es una excelente pregunta porque me quiero presentar. Soy el abogado Marcelo Tapia, un riobambeño, abogado, conocedor del derecho administrativo, de la contratación pública, que realmente siempre se ha dedicado por muchísimos años a servir, desde los diferentes espacios en los que la vida nosotros nos ha permitido. Cuando ahí nos preguntan si hemos empezado un camino de poder recorrer la ciudad, de poder recorrer las calles, este es un trabajo que no nace de ahora, que ha nacido desde hace muchos años, donde que hemos venido viviendo diferentes experiencias que nos han podido generar ese acercamiento y ese conocimiento de la gente en territorio. Pero sobre todo si algo nos ha caracterizado y algo ha caracterizado a Marcelo Tapia como tal, es que siempre en cualquier espacio en los que hemos estado se ha hecho un trabajo y una gestión con resultados que reflejan resultados conscientes, útiles, pero sobre todo efectivos. Y no queremos más de lo mismo. Realmente yo también como ciudadano, si he decidido dar un paso al frente, es porque estoy cansado de la política de siempre. Estoy cansado de que no existe un liderazgo dentro del Consejo
1: Municipal
0: para unificar.
1: Que otros toman decisiones por nosotros, ¿no?
0: Por supuesto, y que no existe esa madurez tanto emocional como política para poder generar acuerdos, para poder generar un consenso, para tener un liderazgo que no sea un beneficio personal, sino un liderazgo que represente un beneficio ciudadano. Hoy más que nunca necesitamos una ciudad unida para todo lo que se viene. Hoy tenemos grandes propuestas en las cuales se está trabajando, una de ellas recién dentro del plan de trabajo que estuvimos hablando en esta semana, es sobre la rehabilitación del tren. Qué necesario resulta para la ciudad poder que el tren vuelva a funcionar. Es una de las deudas históricas que nosotros tenemos como ciudad. Realmente lo que representa dinamización económica, turismo, representa inversión. Entonces, bueno, tenemos mucho por trabajar y realmente
1: hay que tener acciones. En la parte administrativa, su experiencia profesional, ¿ha servido en diferentes entidades? ¿Cuál ha sido su experiencia en el campo ya del trabajo, de su profesión en particular, claro, pero en cuestiones administrativas, por ejemplo?
0: Bueno, nosotros nos hemos caracterizado por asesorar en el ámbito administrativo a más de 500 instituciones, más de 500 proveedores del Estado. Realmente soy un abogado que soy igual, bueno, tengo 4 maestrías, un PhD, especializado sobre todo en la contratación pública de nuestro país. Y realmente la vida nos ha permitido 12 años de estar en diferentes espacios como director administrativo, coordinador de contratación pública, jefe de compras públicas en diferentes gobiernos autónomos descentralizados municipales, así como, bueno, dentro de la gerencia también zonal de Banecuador, donde que estuvimos como última experiencia, y también dentro del Ministerio de Desarrollo Humano como director nacional de organizaciones sociales, lo cual estuvimos al frente de más de 70 mil fundaciones y corporaciones. que realmente se hace un trabajo maravilloso, es una perspectiva de empezar a conocer el territorio, su gente, sus necesidades.

0: es donde que realmente nos sentimos muy representados por todo lo que hacen estas fundaciones y corporaciones para nuestra ciudad y para todo el país. Entonces, la vida nos ha permitido estar en diferentes espacios, son más de 20 años de trayectoria, más de 15 años en el sector público, y si hoy hemos decidido dar este salto es porque precisamente necesitamos representantes que sepan servir, pero que sepan cómo hacerlo.
1: En el tema ya administrativo del gobierno municipal como autónomo descentralizado, abogado Marcelo Tapia, hay una ventaja enorme cuando un alcalde llegue con un cuerpo colegiado que le acompañe, me refiero, qué sé yo, dos o uno al menos concejales, para poder tener una base política que le permita gestión, administración pública de manera que vaya a la eficiencia administrativa, porque también yo creo que en algún momento un concejal debe observar el funcionamiento administrativo de cómo está la entidad, el gobierno desde su interior.
0: Por supuesto, y se necesita gobernabilidad dentro del Consejo Municipal, por eso es importante tener la experticia necesaria para poder liderar procesos de diálogo, de cohesión social. Es importante para una autoridad poder tener un consejo que no responda a un interés personal o a un interés político.
1: Que tenga un modelo de gestión, por ejemplo.
0: Por supuesto, que responda realmente con resultados de forma eficiente. Un consejo que pueda, más allá de fiscalizar y legislar, representar a sus ciudadanos, pero sobre todo poder hacer gestión de los diferentes espacios. Una fiscalización no se genera una vez que una obra está hecha. Vemos cómo varias autoridades realmente, de alguna forma, ya no le ven a la fiscalización como el medio eficaz como para poder generar ciertos espacios de debate, sino realmente se ha desdibujado, y es por la falta de capacidad de cómo se realiza verdaderamente una fiscalización. Esta fiscalización debe ser desde el que inicia una obra, donde que se puede empezar cuestionando por qué se va a hacer en determinado lugar, cuántos beneficiarios existen, es autosustentable, se está garantizando cierto tipo de derechos. Entonces, esas preguntas incómodas no se lo hace para hacerse show luego de que la obra ha sido ejecutada y gastada. Al contrario, se debe empezar realmente desde la planificación, a ver si es que existe como tal, estás en cuenta.
1: Factibilidad del proyecto, que sea todo eso, bueno.
0: Por supuesto, y esto a nosotros lo que nos va a permitir es que desde el principio se tenga y se pueda garantizar realmente que la ejecución responda a un interés ciudadano, a un interés colectivo, y no como tal al capricho de la autoridad de turno. Necesitamos mucha responsabilidad en cómo manejar y cómo planificar la ciudad, no a 4 años, sino necesitamos ya una planificación de ciudad a 10, a 20, a 30 uh-huh. años. Vemos ejemplo de ciudades cercanas, cómo se han desarrollado precisamente porque se ha nacido de esta planificación, donde que se ha garantizado que no existan como tal la necesidad de poder dar de baja procesos porque tal vez no es de la línea en la que yo estoy persiguiendo o no responden a una agenda territorial propio de la autoridad, pero sí es necesario tener una línea base por donde se planifica la ciudad, sus límites de expansión urbana. Hoy vemos que más de 90,000 personas están quedando fuera y excluidas de todos los focos sociales. Entonces realmente se necesita pensar la ciudad desde otra manera de verla, y es por eso que bueno, se ha preparado un gran plan de trabajo que responde a un diagnóstico integral de la ciudad y que responde realmente a una necesidad ciudadana. Hoy todos los ciudadanos nos preguntamos, de un presupuesto que tenemos de 106 millones de dólares, cuánto se ha ejecutado, cuánto se ha invertido, cuánto se ha gastado. Y la gente, miren, ya no quiere saber mucho de la ejecución presupuestaria, si nos bajaron los recursos, no bajaron. La gente lo que necesita saber es cuánto se gastó, cuánto se invirtió, en dónde se gastó, en dónde, para qué, cuántos fueron los beneficiarios. Vemos lugares donde que hay inversiones para 3, 4, 5, 6 familias, y que realmente donde que existen 200, 300 familias, no existe una inversión, no existe un gasto. Entonces, esas son las preguntas
1: a las
0: cuales
1: no se prioriza las necesidades tampoco, me imagino. En algún recorrido que usted, me imagino, ha realizado, debe tener una visión clara de qué es lo que pide y quiere la ciudadanía.
0: Bueno, nosotros indiscutiblemente tenemos una realidad que sacude a la ciudad de Riobamba, y es que el 35% de los riobambeños, su principal preocupación realmente es el empleo, o sea, es la falta de empleo. que existe dentro de la ciudad. Nosotros tenemos un parque industrial en el cual ya no responde a la generación como tal de un empleo. Tenemos dos grandes universidades como es la UNACH.
1: Y eso es responsabilidad del municipio, claro que sí,
0: por,
1: ¿no?,
0: supuesto, de poder regir polos de desarrollo.
1: Ahora ahí la pregunta es que ¿cómo hacerlo?
0: Por supuesto, entonces es necesario plantear ya como tal la reestructuración del parque industrial. Hay una propuesta que se está manejando sobre diferentes hubs logísticos, hubs de salud que se van a manejar dentro de la ciudad. Existe también la reactivación económica como es del tren, lo que genera una reactivación del tren en temas de turismo, de inserción económica, de inversión tanto nacional como extranjera. Entonces hablamos de un proceso que no va a ser a corto plazo de forma inmediata, pero que sí puede planificar una ciudad a 10, a 20 años para que realmente la ciudad que tengamos para nuestros hijos, para nuestros nietos, sea la ciudad que todos anhelamos. Hoy sufrimos un retroceso claro, no de ahora, sino de muchos años.
1: La propuesta suya y del partido ADN es esa, ¿no? Proyectarle a Riobamba a mediano y largo plazo y no tener nuevamente lo que ha ocurrido en la actual administración. Obras de mantenimiento, obras de parches, y sobre todo sin ninguna planificación, que aparecen por determinados sitios de manera espontánea, y eso no puede ser el estilo de una administración, pues de ninguna manera.
0: Totalmente, y nosotros somos claros y frontales en la forma de cómo asumimos la política actual. Y nos damos cuenta que muchos son distractores y la ciudad se pone a pensar en el sentido o en el cambio de cuatro vías, cuando realmente todo nace de que no existe una planificación de movilidad que determine un gran plan maestro. Vemos cómo dentro del modelo GIS, de la cooperación alemana, de la GIZ, determina como tal varios tipos de cambios de sentidos de vía, semaforización inteligente. Entonces, claro, nosotros empezamos a hablar del cambio de sentidos de cuatro vías cuando deberíamos estar hablando de la generación de un plan integral de movilidad que permita accesos, que permita pasos elevados, que permita tener mejor tiempos de flujo entre recorrido y recorrido. Entonces, hablamos de que realmente lo que nos falta es a pensar, a planificar a largo plazo, no generar ya más obras parche. Necesitamos poder tener cambios. Hoy que todos los días nosotros, yo tengo mi oficina, mi estudio jurídico a pocas cuadras de aquí, y una de las realidades que tenemos es no existen lugares donde parquear en el centro. Qué necesario resulta estudios que existían ya para realizarlos en dos puntos referentes muy cercanos de acá. Entonces vemos cómo todo eso simplemente se va dejando de lado, claro, y afecta y la economía de los negocios.
1: Ofertas de campaña, y a propósito del tema, estamos en una temporada en la que vamos a escuchar, cuando ya sea el momento de la campaña, una serie de ofrecimientos de cosas que inclusive son hasta irrealizables. No sé si tendrán un sustento técnico investigado, planificado y etcétera. Ante esta realidad, abogado Marcelo Tapia, usted desde el Consejo Cantonal, al ser electo como concejal, ¿considera que es posible, hay una esperanza de un cambio, de una transformación? Porque la problemática está ya a la luz del día. Ahora el momento no es de quejarnos y quedarnos ahí, sino iniciar un modelo de transformación con una política diferente. ¿Es posible eso?
0: Por supuesto y definitivamente es posible. Nosotros vemos como muchos precandidatos hoy recién quieren generar un diagnóstico de la ciudad, el mismo discurso de empezar en los 100 días a poner la casa en orden. Entonces, como ciudadanos, una vez que hemos ido pasando un periodo tras otro, vemos como siempre se maneja esa misma realidad y vemos como ya no es la solución. La solución es tener un diagnóstico claro de la ciudad, es un diagnóstico entrar a hacer cambios de forma inmediata, a poder generar espacios donde que la planificación sea lo que prime. Y realmente ya no queremos esperar más, lo que necesitamos es tomar acciones. Hoy vemos distintos precandidatos y mira, a mí en lo particular, estimado Carlos, creo que siempre la competencia es buena. A mí me gusta ver muy buenos perfiles dentro de los diferentes cargos a los que se postulan. Nosotros como Acción Democrática Nacional ADN hemos seleccionado grandes cuadros, empezando con Max Núñez Tomaselli para precandidatura a la alcaldía, con Normita Guamán y Santiago Mancheno igual para la prefectura y viceprefectura. en el Distrito 2, igual con Santiago Guevara, quien es un arquitecto que planifica la ciudad y que tiene...
1: De la mano de la gente joven también, ¿no?
0: Por supuesto, y tenemos ahí mismo dentro del Distrito 2 a Gaby Robalino, comunicadora social de la Universidad Nacional de Chimborazo. Y así, en el Distrito 1, mire, nosotros nos han dado la oportunidad desde la experiencia y la trayectoria que hemos tenido, y así mismo junto con la abogada Abigail Morocho, quien es una abogada comprometida con el desarrollo de las ciudades desde el campo a la ciudad. Entonces, nosotros hoy nos sentimos frente a un proceso donde que se ha dado la oportunidad a jóvenes, pero que quieren transformar Riobamba con capacidad, con experiencia. Tenemos un gran plan diseñado y que nosotros apoyamos de nuestro precandidato a la alcaldía, de Max Núñez, donde que cada semana que se están generando los videos a través de redes sociales, de medios de comunicación, nos ilusiona la ciudad que empezamos a ver, nos ilusiona lo que se está construyendo, y realmente es por eso importante que la gente pueda valorar los perfiles, los mejores perfiles, desde la capacidad, desde la experiencia, desde las ganas de no cumplir una agenda política, sino desde empezar a hacer las cosas de forma correcta. Estamos cansados de lo político y creo que todos estamos cansados, y es por eso que lo que necesitamos es más acción y menos palabras.
1: Vamos ahora a identificar la zona de votación. Políticamente hablando, la ciudad del Cantón Riobamba está distribuido en varios distritos. El abogado Marcelo Tapia, aquí en Radio Bonita FM, ¿en qué distrito está y cuál es ese sector al que usted se dirige ya de manera concreta?
0: Bueno, nosotros estamos como precandidatos en el Distrito 1, lo cual comprende las parroquias Lizarzaburu, Yaruquíes y Veloz. Hay un aproximado de 85 mil votantes, lo que representa el distrito más grande de la ciudad. Y bueno, realmente tenemos un compromiso de no haber caminado desde ahora, sino de haberlo hecho desde hace muchos años, pero realmente de siempre en cada uno de los espacios mostrar una gestión eficiente, mostrar resultados dentro de lo que la vida nos ha permitido poder servir, y para nosotros esa es nuestra mejor carta de presentación, porque ante todo yo creo que las personas que lleguen a los espacios se necesita capacidad para afrontar los retos, pero sobre todo ser buenos seres humanos, estar siempre conectados con la gente, olvidarnos un poco de las agendas políticas. Vemos hoy cómo existen mecanismos deficientes de transparencia y control ciudadano, uno de ellos la silla vacía, pero hoy vemos cómo realmente estos espacios han sido prostituidos y simplemente lo único que han hecho es buscar un voto adicional dentro del Consejo Municipal, donde que ya está un cálculo político de por medio, y realmente no que estos espacios se utilicen para venir y escuchar el verdadero sentir de los barrios, de los mercados, de los diferentes sectores. Entonces hemos visto cómo se ha distorsionado el verdadero punto que tiene que tener como tal una participación ciudadana. Es por eso que nosotros lo único que tenemos que hacer como una ideología es siempre entender que somos un instrumento para transmitir la voz de los que verdaderamente tienen.
1: Abogado, finalmente estaremos en el proceso electoral que se avecina. Será un gusto tenerlo en una próxima oportunidad para ir hablando y diseñando una estructura de un cambio de hacer política en nuestra localidad. Le agradezco mucho por visitarnos y quedamos también a las órdenes para en otro momento ampliar el diálogo sobre varios temas de ciudad.
0: No, gracias, estimado Carlos. Igual un fraterno agradecimiento a Radio Bonita 89.3. Es importante este diálogo que tener con los ciudadanos, y sobre todo porque la responsabilidad de los medios de comunicación de tener esta información veraz, ágil y oportuna, sobre todo. Así que agradecer a todos los que nos han acompañado en esta entrevista. Un abrazo para todos y que Dios les bendiga.
1: Ha sido el abogado Marcelo Tapia, precandidato a concejal ADN Partido de Gobierno, acá en el Noticiero Visión. Con esto también despedimos del servicio informativo, tercera emisión en Bonita FM. Muchas gracias y hasta mañana.

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habla la naturaleza. Yo soy la naturaleza, he venido a conversar. Les diré muchas cosas que les pondrá a meditar. ¿Por qué me hacen tanto daño si yo todo lo estoy? Sin medida y sin engaño. ¿Por qué estropear mis plantas, matar a mis animales, contaminar el ambiente y hacer daños forestales? ¿Será por curiosidad o tal vez por diversión? Reflexiono.